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1: Amigos y familia, un gran abrazo y un cordial saludo para todos aquellos que llegan hoy viernes 15 de mayo a la sintonía de este espacio, de este programa de la Casa de los Arcángeles. Desde ya la invitación para que ustedes, mis amigos y mis hermanos, me empiecen a llamar a hacer sus consultas y preguntas, recordándoles que hoy viernes 15 de mayo estamos atendiendo en Colón. 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Esto va un mensaje muy especial para todas aquellas personas que sienten, presienten o se han dado cuenta que están en una mala situación. Personas que están rodeados de pobreza, de problemas, de deudas, de dificultades. Personas que presienten, sienten, saben que les ha ido mal y quieren mejorar su vida, quieren solucionar sus problemas, quieren sanar sus enfermedades, quieren quitarse de encima sus dificultades, sus sufrimientos, su adversidad, su tragedia y sus problemas. 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Le decimos la causa, la raíz, el origen de sus problemas y, lo más importante, la solución garantizada. Así que no siga sufriendo más en silencio, no siga llorando ni padeciendo cuando su vida es tan fácil de cambiar como lo es a través de una consulta. 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
1: 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Atención, Colón. 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Vamos a comenzar con consultas y comunicaciones. Comenzamos con este mensaje de texto. Recuerden que ustedes me pueden llamar, me pueden hacer sus mensajes de texto, sus mensajes de audio. Esta comunicación me la hace Leonardo Martín Acosta. Me dice: nací el 2 de noviembre del 84. Trabajo en turismo desde hace ya varios años. Siempre fue un rubro con altibajos, pero nunca como ahora. Las temporadas ya no son fuertes, los clientes cancelan reservas y cada vez es más difícil sostener el ingreso. He tenido que cubrir gastos con ahorros que ya se están agotando. Lo que más me preocupa es que no veo mejora cercana. Gracias por su ayuda si me colabora. Soy Leonardo Martín Acosta Cabrera, nacido el 2 de noviembre del 84. Mi querido amigo Martín, primero que todo, mi hermano del alma, hay que decirle que usted no es... A ver, aquí la situación es complicada y es difícil para personas que, como usted, tienen su energía expuesta a la maldad, la envidia, el odio, el resentimiento o la rabia de aquellas personas que quieren destruir o que quieren destrozar su felicidad. Son personas que se valen de la envidia, la maldad, el odio, el maleficio de aquellos que le quieren dañar y le quieren destruir. Por eso le están destruyendo la vida, mi hermano. Pero no se preocupe, que ayudarle es muy simple, ayudarle es muy fácil, es muy sencillo. 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Tráigame a la consulta los siguientes elementos, présteme atención. Me va a traer 4 limones completamente verdes, me va a traer sal de cocina y me va a traer 4 ajos machos, 4 ajos machos. Con estos elementos y otros que yo le voy a entregar acá en la consulta, usted va a comenzar a ver los cambios, porque le voy a enseñar a hacer los rituales para atraer para usted y para su familia la protección y la prosperidad. Gracias por su llamada. Y así como a él, a usted también le puedo ayudar. 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Tenemos más comunicaciones, más llamadas. ¿Con quién tengo el gusto de hablar?
2: Con Jorge Daniel.
1: Jorge Daniel, un abrazo inmenso. ¿Cuál es su apellido, Jorge Daniel?
2: González.
1: González. Jorge Daniel, cuénteme, ¿usted me llama para consulta o para testimonio?
2: Consulta.
1: Para consulta. Deme por favor su fecha de nacimiento.
2: 26 de abril de 1995.
1: Del 95. ¿De dónde me está llamando, mi hermano?
2: De Chitré.
1: De Chitré. Herrera. Ok. Vamos a invocar a través del tarot de los arcángeles. Vamos a ver qué es lo que nos marca para su vida, qué es lo que está marcando en este momento. Voy a sacar 3 cartas y usted me va diciendo si lo que le estoy diciendo es verdad, es mentira, y si es lo que realmente está sucediendo con su vida. Aquí se ve claramente, mi hermano, que usted en el campo del amor se encuentra en este momento muy mal, ya que está enfrentando dificultades con su pareja. Constantemente hay peleas, discusiones. Su hogar se le ha convertido en un verdadero infierno, ¿es así?
2: Sí, correcto. Mi esposa ya está brava conmigo porque piensa que tengo otro amante. Y bueno, tengo muchos problemas en el hogar por eso.
1: Pero es que aquí viene una causa del por qué ella está celosa. Y el por qué tiene tantos problemas en el hogar es que usted últimamente como hombre no puede cumplir, ya que está teniendo problemas de impotencia sexual, ¿verdad?
2: Correcto, sí.
1: Hace tiempo no puede tener usted una relación sexual satisfactoria. Usted ha comprado pastillitas milagrosas, ha comprado medicamentos, ha comprado de todo y nada le funciona, ¿cierto?
2: De todo y nada le funciona.
1: Le pregunto, ¿cómo se siente usted como hombre cuando llega el momento de tener su relación sexual y usted no funciona como hombre?
2: Mal, mal, me siento mal, decepcionado.
1: Mi hermano, yo voy a ser muy claro con usted y usted me va a responder sí o no. ¿Usted tiene un amigo de nombre Raúl?
2: Sí, correcto.
1: Él trabaja con usted, ¿verdad?
2: Sí.
1: ¿Usted lo ha llevado a su casa?
2: Sí.
1: Muchas veces él le ha dicho él a usted que su esposa es una mujer bonita, que tan bonita que es su esposa.
2: Sí, sí.
1: Bueno, mi hermano, yo le voy a ser muy franco, él es el que está acabando con su hogar. ya que él ha hecho un trabajo de magia negra para que usted sufra de esa impotencia sexual que viene padeciendo. Y él, también al tiempo, está llevándole chismes y comentarios a su esposa. Resulta que él le pide a usted favores, hermanito, hágame un favor, lléveme esto, acompáñeme a esto, lléveme a esta otra parte, y usted sale del trabajo a hacerle favores a él, ¿no es verdad?
2: Sí, correcto.
1: Cuando usted le está haciendo un favor, él llama a su esposa y le dice, mire, Jorge anda con la amante. Él en este momento está con la amante en un hostal, él tiene una relación sexual en un hotel, él está con esa mujer en un apartamento. Entonces, claro, su esposa se llena de celos de ver que usted no llega a la casa puntual, que usted no aparece y que le dice que está con su amigo, y su amigo la llama a decirle que usted está con la amante. ¿Ahora me comprende?
2: Sí.
1: Ojo, porque ese hombre le quiere acabar su hogar. Ese hombre le quiere acabar su matrimonio. Yo le estoy diciendo esto no para que usted agarre un arma y vaya y se desquite y termine en una cárcel, o que de pronto usted haga algo en contra de ese hombre y termine en una situación peor. No. Lo que le estoy diciendo es para que usted tenga cuidado con ese caballero. Yo puede venir a la consulta.
2: Sí.
1: Bueno. Présteme atención, va a venir a la consulta y me va a traer los siguientes elementos. ¿Tiene lápiz y papel?
2: Sí, correcto, yo tengo.
1: Bueno, escríbame lo siguiente, me va a traer una botella de alcohol.
2: Ajá.
1: Me va a traer 3 huevos.
2: Ajá, correcto.
1: 4 limones completamente verdes.
2: Ya, correcto.
1: Y un paquete de algodón. Con esto le voy a hacer el ritual de limpieza. Y le aseguro que en el mismo momento en que usted salga de mi consultorio esa misma noche, usted va a poder tener una erección potente. Y le voy a ayudar para que ese amiguito, que no es amigo de nadie, se termine alejando de su vida y lo deje tranquilo. ¿Vale?
2: Listo.
1: ¿Le hablé con la verdad o le dije alguna mentira?
2: Con toda la verdad.
1: Listo, mi hermano. Lo espero en la consulta. Una cosa. Perdone, lo escuché.
2: Sí, sí, así es una cosa, todo tal cual como lo digo.
1: 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Les recuerdo que finalizando el programa de hoy, viernes 15 de mayo, como todos los días, estaremos haciendo la oración al pez providencial del arcángel San Rafael. Así que le invito para que aliste un vaso con agua. Cuando estemos haciendo esta oración, usted pone la mano izquierda encima de la boca del vaso, la mano derecha encima de la mano izquierda, cierra los ojos, hace la oración al pez providencial del arcángel San Rafael y al terminar la oración hace un Padre Nuestro, hace su petición, o sea, usted cierra los ojitos, se concentra muy bien, hace su petición y se toma su vaso de agua en 3 sorbos. En el nombre de Dios Padre, Hijo y Espíritu Santo. Esto es todo un proceso. Yo le invito para que cuando usted escuche la oración, escucha la oración y después se concentra mucho. Apague el televisor, usted se concentra y hace la oración conmigo cuando yo la esté orando. Al terminar la oración, usted puede quedarse muy concentrado, hace un Padre Nuestro, todo lo que lo distraiga, usted lo tiene que sacar de su entorno, entonces hace un Padre Nuestro muy concentrado y hace su petición en el nombre de Dios Padre, Hijo y Espíritu Santo y se toma su vaso de agua. Va a ver los excelentes resultados. Vamos a ir a una pequeña pausa. Les invito para que alisten su vaso con agua mientras que vamos a esta pausa y ya regresamos.
3: El día de hoy me he sentido muy, muy feliz, me siento orgulloso, me siento tranquilo, ya que gracias han sacado a mi familia o a mi núcleo familiar adelante. Es algo difícil de creer, pero con fe y abriendo el corazón a Dios, lo va a guiar para tomar las decisiones que se deben tomar, ya que este mundo es muy grande y, como dice el maestro, existe la maldad, existe la hipocresía, y lo mejor, o la mejor forma de combatirlo es con amor, amor a Dios y abrirle el corazón, como dije anteriormente, que él, con él nos va a fortalecer y siempre vamos a poder salir adelante. Yo en sí vine a acompañar a mi hermana y a mi mamá por temas de salud y otros problemas físicamente en mi hogar. Nunca pensábamos que era algunos vínculos, pero gracias a los amigos han podido liberarnos de eso y hemos podido salir adelante. Y mi consejo siempre va a ser: ábranle el corazón a Dios, escuchen a Dios y tengan mucha fe, aunque estén en situaciones malas, buenas, siempre confíen en Él, porque nunca los va a abandonar.
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1: 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El tiempo se terminó. Un abrazo grande para todos y mil bendiciones. Alisten su vaso con agua, mano derecha, mano izquierda encima de la boca del vaso, mano derecha encima de la mano izquierda. Cerramos los ojos y hacemos esta oración recordándoles a ustedes que después de la oración que yo les pongo, ustedes hacen el Padre Nuestro e inmediatamente después la petición. Un abrazo gigante y que Dios les bendiga.
4: Oh glorioso Arcángel Rafael, médico celestial, tú que guiaste a Tobías entre peligros con la sabiduría del pez sagrado, tú que transformas lo simple en milagro y las sombras en luz esmeralda, hoy te invoco, guerrero sanador, portador del pez que venció la ceguera, mensajero que une el cielo con la tierra, que como este pez danzante ante tu presencia, toda enfermedad en mi vida se transforme en bendición, toda prueba en sabiduría, toda lucha en victoria divina. Amén.
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6: 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Recuerde, el éxito no viene solo. Viene con lágrimas, viene con esfuerzos.
7: Ya esta noche, para que todos ustedes puedan descansar y puedan escuchar estas palabras de ayuda y estas palabras de aliento, para que en el nombre de Dios Padre, usted pueda ser esta persona que reciba el guardián de la familia, esta persona que visite la casa de la fe y esta persona que se comunique con nosotros al 6914-7414. Licenciada, dándole la bienvenida hoy en este hermoso programa.
8: Muy buenas noches, licenciado Jerónimo, y muy buenas noches para todos nuestros oyentes. Iniciamos dando gracias por permitir estar en este espacio, estar en sus casas ustedes. Gracias que nos permiten estar acompañándolos esta noche. Bueno, hoy abordaremos un tema muy real, muy humano, que a todos nos ha pasado. Problemas familiares, licenciado. No existe familia perfecta. Todos en algún momento hemos presenciado, hemos enfrentado momentos difíciles, discusiones, malentendidos, incluso heridas del pasado que ya a veces la otra persona no lo recuerda, pero nosotros lo tenemos clavado en el corazón. Eso nos está destruyendo. A veces el silencio duele más que mil palabras. El orgullo levanta muros donde solo debería haber amor, donde solo debería existir la presencia de Dios. Pero ojo, muchas veces esto viene de la mano con la maldad, con la envidia, con que no quieren que surjamos.
7: Yo quiero darle un consejo a las personas que nos escuchan hoy. Cuando usted pueda, sea un ángel en la vida de alguien. Tú sabes que cuando usted lo necesitó, que cuando usted estaba mal, apareció un ángel en la vida suya. Y por eso es importante, le quería decir a todas las personas que lo hagan con amor. El servir, el ayudar, no solo es económico. A mí me decían muchas personas que yo no tengo dinero para ayudar a mi hermano. Yo no tengo dinero para ayudar a mis padres. Es dinero, es un apoyo psicológico, es un apoyo emocional, es un apoyo espiritual, es un apoyo donde usted ayuda a esa persona a que cambie el destino, a que cambie ese carril de su vida que lleva por donde no es, por donde solo hay tropiezos, por ese camino donde solo hay espinas. Y todos los caminos deben ser fuertes con espinas, porque todo en la vida que nos gusta, porque todo en la vida que nos va a traer buenas cosas nos cuesta. Pero yo quiero que ustedes hoy trabajen porque ese camino cada día sea más fácil, porque ese camino cada día sea más sencillo. Me comentaba en una llamada por interno, un hombre me llamó desesperado entre lágrimas diciéndome que su vida era todo un fracaso, que en su vida todo iba mal, que mejor dicho, que se quería hasta morir, que la esposa ya ni lo miraba, no lo tocaba, sus hijos eran rebeldes, su vida estaba vuelta de cabeza, que debía dinero al banco, que iba a perder todo. Y le indicaba yo, después de escuchar a este hombre desahogarse, porque eso es importante, le decía, analice la vida de otras personas. No le deben al banco porque no tienen dónde vivir. Su esposa no los mira, no los trata mal porque ya lo dejaron. Sus hijos no son rebeldes porque murieron en un accidente, porque están desaparecidos. Entonces, cada vez que usted tenga problemas, mire que hay personas con problemas peores que uno, con situaciones más difíciles que uno. Entonces, ¿qué hay que hacer? Cambiar nuestra mentalidad, cambiar ese chip que tenemos en esa cabeza, quitar esa quejadera, quitar esa maldicidera, quitar esa situación a toda hora de negativismo, porque eso es lo que nos hunde en la desgracia. El negativismo en un hombre lo destruye, el negativismo nos lleva al fracaso. Un hombre fuerte no se queja, un hombre fuerte toma aire, analiza, reflexiona y soluciona. De esta manera se superan todos los problemas en la vida. Y para los que no conocen, el quejarse trae ruina. Lo que debemos hacer en ese lugar es dar gracias a Dios, bendecirnos, decir gracias, Señor. Incluso darle gracias hasta por lo que no sucedió, porque si no pasó, es por algo. Por eso te debemos darle gracias a Dios.
8: Siempre importante, licenciado Jerónimo, dar gracias. Darle gracias a Dios porque recibimos una llamada de mamá. ¿Cuántos anhelarían ver en el identificador de su celular que está llamando mamá? ¿Cuántos desearían una llamada de papá, una llamada del abuelo o del hermano que por una u otra razón discutieron y no se volvieron a hablar? Y lamentablemente ocurrió lo que nadie esperaba. Hay que dedicar tiempo para conversar sin distracciones, para pedir perdón, para expresar lo que sentimos con respeto, con amor, porque Dios debe estar presente siempre. Pero a veces no valoramos esos pequeños momentos. A veces un simple abrazo soluciona, cura, sana más que mil palabras. La familia no es perfecta, pero es valiosa, es valiosa. Dios nos ha regalado una familia por algo. Dios nos tiene en esta situación. Muchas veces decimos, ay, ¿yo por qué peleé con mi mamá? ¿Yo por qué peleé con mi hermano? No digamos por qué, sino que digamos ¿para qué? ¿Para qué? Para la reconciliación, para el amor, para el entender tantas cosas, que era lo que hablábamos en el programa anterior, entender las señales que Dios siempre nos pone. Estamos aquí en este programa listos y preparados para entregarles el guardián de la familia en este tema tan especial el día de hoy.
7: 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Licenciada, las cosas pasan por algo y por algo no pasa. Ni el destino se equivoca, ni los tiempos llegan tarde. A veces la vida te protege y otras veces te empuja, pero siempre, óigame bien, siempre te coloca justo donde tienes que estar. No se queje del proceso, los procesos difíciles, los procesos duros, los procesos que nos sacan lágrimas y nos cuestan, hace parte de nuestra formación para el éxito, para el triunfo y para la felicidad del mañana. Está claro, está escrito y lo han vivido muchas personas. Si usted mira esas personas exitosas, licenciada, que hoy en día hacen parte del mundo, usted mira al creador de Facebook, de Instagram, todas estas personas antes empezaron sufriendo, fracasaban y lo volvían a intentar, fracasaban y lo volvían a hacer, y eran insistentes, persistentes, seguros de muchas cosas, y no, óigame bien, No, se vencieron en el primer problema. No maldijeron, tampoco se echaron para atrás. Siempre estuvieron aprendiendo del proceso. Y usted, que está escuchando este programa en estos momentos, lo invito a que aprenda del proceso que está viviendo. 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
7: Es la línea que tenemos habilitada de la Casa de la Fe y el Guardián de la Familia. Usted lo va a recibir y le vamos a ayudar. Que no solo se puede quedar con las palabras que escuchan este programa, no. Venga, exponga su problema, le vamos a ayudar a que lo solucione, a que este problema haga parte de su pasado y que usted aprenda a superarlo. Son muchas las familias que ya tienen el guardián de la familia en su hogar. Son muchas las familias que ya disfrutan del gozo de orar, disfrutan del gozo de preservar con todo su hogar, con toda su familia, algo hermoso que se llama la paz espiritual.
8: Así es, licenciado. Y bueno, recordamos a todos nuestros oyentes que estamos aquí en Panamá todos los días, es cuestión de que se comunique con nosotros y coordinamos la cita para atender, para entregarles el guardián de la familia. El día de hoy estuvimos en Colón, muy agradecido por su visita. Vamos a estar el día de mañana, sábado 16 de mayo, Chorrera, miércoles 20 de mayo, Penonomé, jueves 21 de mayo, Chitré, viernes 22 de mayo, Santiago, y el sábado 23 de mayo en David, Chiriquí.
7: Nunca, nunca permita que alguien negativo le dañe su felicidad, le perturbe sus sueños y le frustre su futuro. Es por eso es importante saber con quién usted habla y comenta sus situaciones. Hay muchas personas que hoy en día hablan conmigo y me dicen: licenciado Jerónimo, yo siempre había querido tener un negocio, pero nunca lo había hecho porque a todo el que le decía, no, esos negocios no funcionan, yo tuve un amigo que le fue mal, yo tuve un vecino, todo el mundo le decía que no. Cuando me visitó, yo lo llené de energía, de fe, de fuerza, se llevó el guardián de la familia y hoy en día tiene un negocio exitoso. Hoy día esta persona está feliz y me dice: ¿cómo pudiera yo hoy decirle a todo el mundo que no cometan el mismo error mío de escuchar a la gente negativa, de escuchar a la gente que no me quería ver progresar? Y por eso hoy hago esta invitación: tenga mucho cuidado a quién usted le cuenta sus problemas, a quién usted le cuenta su felicidad. Sí, porque resulta que usted está contando sus problemas. A mí me pasó un caso, y una señora llegaba a mí y me decía: licenciado, vengo triste porque descubrí que la mujer que estaba con mi marido era mi mejor amiga. Y lo peor, licenciado, a esa mujer yo le contaba todos los problemas con mi esposo y ella hasta consejos me daba, y era la misma mujer con la que mi esposo me engañaba. Era triste, era fuerte. Pero esta situación la vivimos a diario, no solo con ese esposo, no solo con esa esposa, también con ese amigo, con ese vecino. Entonces, hoy los invito a que reflexionen a través de este programa. Denle gracias a Dios, por favor. Quiero que le den gracias a Dios. Repitan conmigo: gracias, Señor, por esta noche y por el día que llega. Repítalo: gracias, Señor, por esta noche y por el día que llega, porque usted se va a comunicar con nosotros. 6914-7414.
9: La oración es una práctica milenaria y añeja que nos une como punto de encuentro sagrado para todas las creencias. Más allá de nuestras diferencias, todos poseemos el mismo poder sagrado al elevar nuestro espíritu hacia el Altísimo. La fe se convierte en el verdadero guardián de la familia, actuando como nuestro mayor amparo y escudo espiritual. Es ese resguardo divino que nos protege de todo mal y cuida con ternura la unidad de nuestro hogar. A través de mi propia experiencia y entrega espiritual, afirmo con certeza absoluta: la oración es el guardián de la familia que abre los caminos de la prosperidad y el bienestar. Comparto este testimonio como prueba visible de que al elevar nuestra súplica, la protección del cielo nos acompaña y nos guía hacia la verdadera bendición.
8: Gracias, Señor, por esta noche que llega. Gracias infinitas, definitivamente tenemos que dar. Hay algo importante: nadie es perfecto. Aprender a perdonar, a sanar heridas, fortalece cualquier relación. La base de todo es Dios. Tener en cuenta que muchas veces las cosas nos pasan por maldad, por negativismo, por envidia, porque no nos quieren ver mejor. Recuerde que el guardián de la familia está aquí, disponible para usted. Les pedimos por favor paciencia. Se pueden comunicar al 6914-7414 o escribirnos. Pero ojo, paciencia. No podemos responder todos los mensajes a la velocidad que quisiéramos, pero estamos para ustedes. Recuerden, dar gracias es lo principal.
7: Sí, sí. Y aquí recordando y dándole también un apoyo a lo que dice la licenciada. Hay muchas personas que cargan en su cuerpo, en su mente, en su alma, rabia, rencor. Y lo peor es que es una rabia y un rencor contra sus seres amados, porque en algún momento el demonio se apoderó y porque en algún momento este demonio tomó posesión en su familia y la quiso destruir. Y lo peor es que usted se quedó con la peor parte, porque usted sigue con el alimento que le dio, como dice la historia de Adán y Eva, se quedó con el alimento que le dio la serpiente, esta culebra que los envenenó. Y allí es donde vamos a darle gracias a Dios. Señor, por favor, ayúdame a que mi cuerpo sane, a que mi alma se libere y a que todo salga para podernos curar. Y yo hoy le doy gracias a Dios, porque no solo ustedes, todos hemos pasado por esa situación.
6: 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Busque esa ayuda, reciba el guardián de la familia y salga adelante. Todo éxito viene acompañado de lágrimas, de esfuerzo, de perseverancia, noches sin dormir, rechazos, puertas que se cierran, sacrificios, pero sobre todo disciplina. 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
8: 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Licenciado, cuando los problemas llegan a nuestro hogar, cuando las palabras se vuelven hirientes, el silencio duele, es el momento de llamarnos, de comunicarse con nosotros. El guardián de la familia está para usted, porque Dios, donde hay paz, donde hay armonía, siempre va a estar. Ojo, tenemos que limpiarnos de todo lo negativo, de todo lo malo, porque aún así Dios nos va a ayudar siempre. Espere a ver. No hay familia perfecta, pero sí hay familias que oran juntas, y ahí está la solución, ahí está la gracia de Dios. Dios nunca nos desampara. Hay que aprender a perdonar, escuchar, amar con paciencia, amar en el silencio. Dios no ve solamente los conflictos, Dios también ve el amor que hay en cada corazón.
6: 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Gracias, Señor Dios, por tu justicia y tus bendiciones. Hoy, dándole gracias, diciéndote que estamos vivos y que todavía estamos de pie. Y para los que no están de pie, no se preocupen. Todavía siguen vivos. Siempre a todos los problemas, véanle el lado positivo. A todos los problemas, véanle la solución. Lo decía en algún programa la licenciada María. No vea el vaso medio vacío, véalo medio lleno, véalo positivamente. Todo en esta vida es cuestión de cómo veo las cosas, de cómo las entiendo, de cómo yo quiero solucionarlas. Muchas veces nos ahogamos en un vaso con agua, y hay otras personas positivas que cogen el vaso, se toman el agua y venden el vaso. Es increíble, licenciada, y esta es la manera de buscar soluciones para salir adelante. ya estamos por terminar este programa y dándole gracias a Dios primeramente. Gracias, Señor Padre Celestial, por este día hermoso, por esta noche y por el mañana que llegará lleno de bendiciones y oportunidades. Aprovecho también, pues estas son las giras.
7: Mañana sábado 16 de mayo estaremos en Chorrera. El miércoles 20 de mayo en Penonomé. Jueves 21 de mayo en Chitré. El viernes 22 de mayo en Santiago y el sábado 23 de mayo en David Chiriquí.
6: Y si usted todavía no ha apartado su gira, si usted todavía no sabe a dónde va a llegar a recibir el guardián de la familia, comuníquese al 6914-7414.
8: Para finalizar el programa, queremos dar un pequeño y último mensaje. Queremos dejar una enseñanza. Los problemas familiares no son el final, pueden ser el inicio de un cambio. Cuida a tu familia, porque al final del día son quienes siempre estarán contigo. Gracias por acompañarnos en este programa, porque al final del día la familia siempre va a estar contigo. Vamos a estar entregando el guardián de la familia para que todas esas familias, para que todas esas personas que nos escuchan el día de hoy puedan tener un cambio.
6: Y nunca olviden que cuando Dios te ve haciendo tu parte, cuando Dios te ve luchando, cuando Dios te ve desarrollando esa situación tan difícil, Él entra en tu vida y hace parte también, abriendo puertas que ningún hombre puede abrir y cerrando puertas que usted no merece atravesar. Por eso, reciba la ayuda de Dios. ¡Ayúdese! Porque Dios te va a ayudar, pero ponga de su parte. Esfuércese, tenga fe, mente positiva y ser una persona de bien. Brille, pero ayude a brillar a los demás. ¡Ame! ¡Quiera! Conserve lo que con dinero jamás y nunca se podrá comprar. Estas son hermosas frases que quiero darles de reflexión a todos ustedes, a todos estos oyentes de la Casa de la Fe, con el guardián de la familia. Y recuerde que ya para terminar y despedirnos, el guardián de la familia lo pueden tener todos, todos, absolutamente todos, porque el guardián de la familia es como la palabra de Dios para todos sus seres amados. Usted lleve el guardián de la familia a su hogar, póngalo detrás de la puerta principal, póngalo en su habitación, póngaselo en la habitación de su hijo, de su hija que está buscando trabajo, de ese hijo o hija que está enferma, de ese padre, hermano, abuelo, colóquelo allí y usted va a ver cómo la bendición, cómo entra en su hogar, el poder de la oración, el poder de restaurar todo lo malo y que llegue lo bueno. Por eso se puede comunicar ya antes de que se acabe este programa. Y si no lo logra hacer, lo puede hacer desde a partir de mañana, 7 de la mañana, al 6914-7414, la línea que tenemos habilitada.
8: Y por último, nuestras giras de este mes. Sábado 16 de mayo, Chorrera. Miércoles 20 de mayo, Penonomé. Jueves 21 de mayo, en Chitré. Viernes 22 de mayo, Santiago. Y el sábado 23 de mayo, en David, Chiriquí.
6: Pido a Dios, a la Santísima Virgen María, que nos bendiga, nos resguarde y nos proteja de todo mal y de todo peligro. Tengan todos ustedes una feliz noche. Que Dios y la Santísima Virgen nos bendigan.
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montado en la carreta de Cubo, mes de la afrodescendencia en Panamá. Cada mes de mayo, Panamá celebra el mes de la afrodescendencia o mes de la etnia negra, una fecha dedicada a reconocer el enorme aporte de la comunidad afrodescendiente en la construcción de nuestra identidad nacional. La conmemoración fue establecida mediante la Ley 9 de 30 de mayo del año 2000, declarando esta fecha como el Día Nacional de la Etnia Negra en Panamá. Durante este mes se realizan desfiles, actividades culturales, festividades gastronómicas, exposiciones y eventos educativos que resaltan la música, la danza, las tradiciones, la historia y el legado afrontillano y afrocolonial de nuestro país. La comunidad afrodescendiente dejó una huella invaluable en grandes obras como la construcción del ferrocarril y el Canal de Panamá. Además de enriquecer nuestra cultura con ritmos como el calipso, el reggae en español, la gastronomía y las expresiones artísticas que hoy forman parte del orgullo panameño.

0: Mayo es un mes para celebrar la diversidad, promover el respeto y recordar que Panamá es una nación multicultural, llena de historia, raíces y orgullo afrodescendiente. 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
3: En muchas ocasiones le pedimos a Dios con fe que nos ayude a realizar lo que necesitamos. Pero estamos involucrados tanto en las preocupaciones, en lo negativo que nos está sucediendo, que nos sentimos tan desesperados y ahogados que pensamos que Dios nos ha olvidado. Porque aquello que estamos pidiendo con tanta desesperación no se cumple. Y no nos damos cuenta que cuando pedimos con angustia, Dios nos está escuchando, pero al mismo tiempo no nos está viendo. Porque estamos pidiendo la necesidad, no estamos hablando con tranquilidad. Para acercarse a Dios, no hay que hacerlo en el medio de la angustia, de la desesperación. Hay que hacerlo con tranquilidad. Hínquese en su casa, puede ser en su habitación, en la cocina, en el baño, en el lugar donde usted se encuentre. Respire profundo. Con su mente tranquila, diríjase a Dios. Explíquele lo que usted necesita. Y se va a dar cuenta que Dios va a escuchar esas palabras que usted está dirigiendo hacia Él. Porque cuando pedimos con desespero, en muchas ocasiones, en vez de irnos bien, las cosas se nos voltean. Porque Dios no le va a dar a usted lo que está pidiendo, lo que usted quiere, sino lo que usted necesita verdaderamente. Entonces no se trata de pedir en el medio de las carencias, porque si usted le pide a Dios dinero y Dios le da 100, pero usted no lo sabe administrar, usted entonces ¿para qué pide 1,000? Si usted le dice a Dios que le dé una casa, pero usted no sabe administrar esa casa, usted no es una persona de limpiarla, de mantenerla bonita, no está pendiente de que se dañaron las ventanas, de que hay que arreglar el techo. Entonces, ¿para qué le está pidiendo a Dios que le dé más propiedades cuando usted no cuida lo que tiene? Si usted le pide a Dios salud y estuvo bien, tuvo su cuerpo completamente sano, pero usted se involucró en el licor, en las drogas, en el trasnocho, en el abuso del sexo. Entonces, ¿para qué le está pidiendo a Dios salud si usted no cuida el cuerpo que mi Padre Celestial le ha regalado? Y asimismo, son todas las situaciones que atravesamos los seres humanos. No le pedimos a Dios en el momento donde estamos bien, porque no agradecemos, solamente esperamos a estar en situaciones adversas para poder dirigirnos a este Padre Celestial, pero tristemente los seres humanos hacen las cosas todas al revés. Hay que tener en cuenta que siempre el río va a llevar su mismo cauce. Y esto solamente se puede cambiar con la fuerza divina del Espíritu Santo. Y si usted desea cambiar su vida y desea mejorar y volver a lo que usted ha sido, debe de aprender a acercarse a Dios y a llevar las cosas positivas a través de los caminos buenos, llevando todo hacia esa fuerza mayor que usted necesita. Pero no le pida a Dios con desespero, no le pida a Dios con angustia, porque con esto lo único que usted logra es estar más mal, porque Dios le pone más pruebas en el camino. Y si le va a pedir a Dios, hágalo bien. No solamente se dedique a pedir, también a actuar. No como aquellas personas que se van a la iglesia, le piden a Dios un cambio, pero salen de la iglesia a renegar, a maldecir. Se encuentran una persona en el camino que tiene sed, no le brindan agua. Se encuentran en el camino una persona que tiene hambre y no le brindan un plato de comida. Entonces están yendo a la iglesia con esa hipocresía a pedirle a Dios, pero no están manejando la transformación. Entonces, si usted realmente quiere cambiar su vida, empiece por mejorar usted, por cambiar sus sentimientos, por aprender a manejar lo que Dios le ha regalado. Aprenda a vivir, a amar, a sonreír y a soñar, que todo se puede lograr cuando tenemos fe y cuando somos agradecidos. Mis queridos oyentes, como todos los días, bienvenidos a un programa de cambio, de superación. Quien se dirige a ustedes, Ana Victoria de los Sanadores Místicos. 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Saben que si no alcanzan a participar a esta hora del programa, pueden dejarnos un mensaje a través de WhatsApp donde me va a dejar escrito su nombre completo y su fecha de nacimiento. Y ya en el transcurso del día, cuando el programa haya terminado, le vamos a estar contestando el mensaje. 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Hemos sido bendecidos desde nuestros tatarabuelos con el don de la sanación. 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Le puede atender mi padre, que es un hombre ya bastante grande. Le puede atender mi mamá, uno de mis hermanos o también uno de mis hijos. Acá lo importante es que usted pone el problema, pone la enfermedad y los sanadores místicos le ponemos la solución, ya que gracias a las bendiciones de Dios tenemos el don de la sanación. Por eso es la palabra sanadores místicos. Tenemos la capacidad de ver, de sentir, de percibir cuál es esa necesidad que usted está atravesando. Le podemos decir a través de su nombre, de su fecha de nacimiento y su signo zodiacal, usted cuánto pesa, cuánto mide, cuántas heridas tiene en su cuerpo y en su corazón, cuál es la talla de su zapato, cuáles son los problemas que usted atraviesa y por ende tenemos la capacidad y los estudios para indicarle qué debe de hacer para cambiar cada situación amarga que usted atraviesa. Igualmente, hemos realizado este elemento de fuerza como es el canalizador energético, el cual está preparado a través de esencias y a través de aceites. Una de ellas es la esencia de lavanda, que le ayuda para llevar su cuerpo a ese punto de paz y de armonía que usted necesita, manejando esa fuerza electromagnética de transformación, transformando, como dice la palabra, todas esas energías negativas que a usted le afectan a energía positiva, dándole esa fuerza electromagnética a su cuerpo para tener ese proceso de sanación. Igualmente, llevándolo a ese punto de armonía, quitando el dolor de cabeza, los problemas que usted tiene de articulaciones, esos problemas que usted mantiene de tristeza, de dolor, de amargura, esos estados de depresión que usted no sabe por qué situación llega allí. Igual, para aquellas personas que mantienen con tantas enfermedades que ni siquiera el médico sabe qué es lo que tiene, a través del aceite del árbol, el sauce, que es donde se saca el medicamento, la aspirina, allí se puede sanar su cuerpo, llevándolo a ese punto de sanación para que se le quiten esas enfermedades que a usted le atormenta. Igualmente viene con la esencia de la flor anahata, que es una flor que únicamente da en los pantanos de Asia, y este se mezcla con la esencia de la flor de loto para que asimismo quite esas dolamas que usted mantiene en el cuerpo, llevándolo a ese estado de sanación donde usted se va a sentir completamente revitalizado a través de la fe, de la fuerza y la esperanza. Y asimismo se maneja también la esencia del palo santo, que es para que su cuerpo, su mente y su corazón se conecten espiritualmente y usted quite la ira, la soberbia, el rencor, los celos, la inconformidad y aprenda a manejar ese punto de tranquilidad, de paz mental, llevándolo a la armonía. ¿Qué debe de hacer usted para recibir el canalizador energético? 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Tengo ya oyentes en línea, pero antes de darle la bienvenida a la primera persona, quiero recordarles, mis queridos oyentes, el 16 de mayo vamos a estar en Macaracas, nuevamente con toda la fe y la confianza en Dios. 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Vamos ya mismo con los oyentes. Le doy la bienvenida a la primera persona. Habla Ana Victoria. ¿Cuál es su nombre?
4: Mi nombre es David Carrillo.
3: ¿De dónde nos llama, David?
4: Bueno, del área de la ciudad capital.
3: Deme su fecha de nacimiento.
4: 13 de junio del año 74.
3: David, usted es un hombre que en este momento tiene su vida sumida en la tristeza. Y esto sucede desde 5 años para acá. Pero hace aproximadamente 1 año y medio, a usted su vida se le puso peor. No hay un avance, no hay tranquilidad, usted no tiene paz para comer, para dormir, ni siquiera para tener intimidad, usted tiene paz.
4: Sí.
3: ¿Usted con quién vive?
4: Bueno, yo tengo una pareja de hace ya 3 años. Convivimos juntos, pero nos tenemos que separar porque tenemos trabajo. Prácticamente estamos, nomás nos vemos los fines de semana.
3: Ustedes no están separados porque usted no tenga trabajo, ustedes están separados porque desde que usted comenzó la relación con ella, desde el día que la conoció, hubieron inconvenientes. Y no es porque ella sea mala persona, ni usted tampoco, no. Es porque hace aproximadamente unos 8 años a usted le montaron una mesa negra donde agarraron 5 velas de color rojo. Las comenzaron a alumbrar con una fotografía suya. En el corazón le colocaron 6 alfileres. En la cabeza le colocaron 3. En sus pies le colocaron 30. Y en sus manos, en cada una, le colocaron 8. Esto lo que hace es que le da desespero, le da angustia. Enceguece su vida, porque hay momentos donde usted se llena de ira y usted ni siquiera ve, no piensa ni lo que va a decir. Amarra sus pies para que usted camine hacia el éxito, porque usted no progresa en nada.
4: Exactamente.
3: Todo lo que quiere hacer le sale mal, todo se le bloquea, todo se le voltea, y esa consecuencia de este mismo altar negro que a usted le colocaron. Lo que hay que hacer es que usted saque el tiempo y llegue a consulta, y se va a dar cuenta, hijo de Dios, que en un término de 20 días a usted la vida le ha cambiado. Pero tiene que ayudarse. No se puede dejar hundir en la tristeza, en el dolor y menos en la depresión para que la situación mejore. ¿Estamos de acuerdo?
4: Eso es lo que me pasa y prácticamente me he alejado también de la familia por problemas. Mi familia me ve a mí como la oveja negra, me dice.
3: Lo que pasa es que como todo le ha salido mal, como las puertas se le cierran, como todo lo tiene bloqueado, por eso todo mundo lo juzga, por eso todo mundo lo critica, por eso todo mundo lo señala. Usted es un hombre que tiene muchas virtudes, hay muchas cosas buenas, pero le hace falta un voto de fe. Que le tengan confianza y que usted mismo se tenga confianza.
4: Sí, porque a veces me levanto positivo y de repente me pasan tantas cosas por la mente, del problema con mi pareja, y esas son cosas que quisiera superar, tratar de que volviera a la normalidad como antes.
3: Esto mismo es lo que yo decía al principio del programa. A usted le pasan tantas cosas y entonces en el medio de esa desesperación es que usted le pide a Dios que lo cambie, que le ayude a ser como antes, y usted puede ser mejor. Pero si usted le pide a Dios con desesperación, con angustia, con ira, ¿qué cree que va a pasar?
4: Pues amargarme la vida yo.
3: Exactamente. Entonces usted, exactamente, mijo, porque usted reniega, porque usted maldice, dice un poco de cosas y le está pidiendo a Dios. Entonces, ¿qué pasa? Usted le pide a Dios con desespero. Usted tiene que pedirle a Dios es con calma, con paciencia, con fe, con esa fuerza que usted está perdiendo, y se va a dar cuenta que si usted se vuelve a conectar con usted mismo, las cosas se le van a dar y todo le va a cambiar, y más si se aplica el canalizador energético. ¿Estamos de acuerdo?
4: Sí, exactamente, es lo que me hace falta, pero...
3: No me ponga peros, no hace lo que dice todo mundo, pero no, señor, no hay peros. Lo voy a esperar el sábado en consulta, que nos vamos a reencontrar nuevamente con la vida.
4: ¿Día sábado, qué hora?
3: A las 10 de la mañana, me va a llevar la fe y la confianza en Dios, le voy a mandar a ritualizar el canalizador energético y no me ponga peros de decir no puedo.
4: Sí, eso es lo que quiero. Quiero liberarme de todo esto. No sé, tengo unos dolores en el cuerpo y todo eso, pero ¿qué será?
3: Es por lo mismo. Entonces va a llegar, se va a ubicar en el correo que está en Betania.
4: Correcto.
3: Cuando esté ahí me llama, que yo ahí envío a buscarlo. ¿Perfecto?
4: Entonces, el sábado a las 10 de la mañana.
3: Perfecto. Correcto. ¿Qué mensaje le va a enviar a los oyentes?
4: Bueno, que tengan fe. Todo el problema se puede solucionar, pero con la fe en Dios de que las cosas se pueden lograr.
3: Así mismo es. Bueno, mijo, Dios me lo bendiga. Por ahora me va a jugar el 34. Es el número que le corresponde. Nos vemos, si Dios quiere, el sábado en Betania. Dios lo bendiga.
4: Amén. Gracias.
3: Gracias a usted, David, por participar del programa. 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Ahí tenemos un ejemplo claro. Que cuando hacemos las cosas con desespero y entonces decimos que es que Dios nos está castigando, que Dios no nos pone atención, que todo nos sale mal, y no nos damos cuenta que somos nosotros mismos los que cerramos esas puertas que necesitamos abrir. Entonces, en vez de ayudarnos, estamos llegando más al agobio, al ahogo y al desespero. Como ustedes se pueden dar cuenta, David es uno de esos que le pide a Dios, pero dice quiero, pero no hace nada. Siempre pone un pero, siempre pone un pretexto, y así mismo les pasa a ustedes. Mañana voy a consulta, tengo que ir a tal parte, tengo que hacer tal otra. Entonces siempre va a haber un pero para un cambio en su vida, y no se dan cuenta que estos peros todos los días lo llevan a usted más a la desesperación y al fracaso y al agobio. 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Gracias a todas las personas que nos visitan. Gracias porque nos recomiendan. tanto con sus familiares, con sus amigos, con sus vecinos. Gracias por aquellos que nos han comunicado también con su familia en el exterior. Asimismo, usted debe de dar las gracias cuando tenga el canalizador energético. Agradézcale a Dios por la oportunidad que le está dando de cambiar, de mejorarse. También dele las gracias a Dios por esas enfermedades que usted tiene, porque eso le enseñan a curar su cuerpo y a sanar su alma. De las gracias por lo poco o por lo mucho que lleva a su mesa. De las gracias por estar vivo cada vez que se levante. Dele las gracias a Dios porque estamos en un paraíso maravilloso donde tristemente hay personas negativas que se dedican a dañar y a destruir, pero que también alegremente hay personas como usted, gente buena, gente berraca, gente trabajadora con el deseo de salir adelante, de cambiar, de superarse. Y vamos a dar las gracias también por lo malo, porque esto nos vuelve personas más sabias, nos enseña a ser mejor todos los días, aprender a valorar lo poco, lo mucho que tenemos y aprender a vivir, porque tristemente muchos de ustedes no viven, sino que subsisten en el medio de las enfermedades, del dolor y las amarguras, y es lo que queremos quitar a través del canalizador energético. 69 25 97 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Quiero que pongan atención a este testimonio. Lo que van a escuchar en este momento es una grabación que tomé en el centro espiritual de Penonomé, de una persona que nos visitó mal, peor de lo que usted está, y ya gracias a Dios se encuentra bien porque dijo: quiero cambiar. Le pidió a Dios y actuó en el momento de fe. Ponga atención a este testimonio. Bienvenidos al programa, deme su nombre por favor.
5: Eleuteria Delgado Magallón.
3: Cuéntele a los oyentes qué era lo que usted tenía para llegar a recibir el canalizador energético, qué le estaba pasando.
5: Yo tenía un problema que no podía dormir y ese dolor de cabeza, y ahora me encuentro bien, gracias a Dios y a la fe que tengo aquí con los hermanos. He venido porque me siento bien y contenta, porque yo sé que me van a ayudar mucho y seguir adelante.
3: ¿Cuánto tiempo llevaba usted enferma?
5: Mucho tiempo, le digo, de sufrir, con más de 15 años andar con ese dolor de cabeza que yo no aguantaba.
3: ¿Qué me le decían los médicos?
5: Eso me decían que era jaqueca, migraña y, bueno, presión.
3: ¿Usted bajó demasiado de peso?
5: Sí, señor, yo bajé mucho de peso.
3: ¿Qué le decía a su familia cuando la veían a usted desesperada de ese dolor de cabeza y que no podía dormir?
5: Bueno, ellos me decían que tratara de dormir, no podía dormir, pero ahora yo sí puedo dormir.
3: Cuando usted se empezó a aplicar el canalizador energético, ¿cuáles son los cambios? Cuénteme cómo se siente en este momento.
5: Bueno, yo me siento más relajada, más tranquila, porque he visto mucho cambio en mi casa, en mi familia, la comunicación de mis hijas, porque no la teníamos.
3: Me alegra muchísimo poder escucharla, saber que está mejor, que todo ese conjunto de cosas que usted estaba viviendo, que los desesperos que usted sentía, que se aferraba a Dios en el medio de esa angustia, todo eso se le quitó. Me alegro mucho verla feliz.
5: Sí, gracias.
3: ¿Qué me le va a recomendar a aquellas personas que están pasando por situaciones como las que usted tenía y que en el medio del desespero le piden a Dios que les ayude? ¿Valió la pena llegar a consulta? ¿Qué les va a decir?
5: Bueno, yo les recomiendo que lo visiten a los hermanos, porque la verdad hay una esperanza de seguir adelante, si así con la fe que tenemos todo lo podemos. Y que lleguen a las consultas o pidan su consulta como lo piden.
6: Muchas gracias por ese testimonio, Dios me la bendiga.
5: Amén.
3: Esto que ustedes acaban de escuchar es una grabación. Ella no se podía comunicar aquí a la emisora, por eso le tomé el testimonio. Una persona que se sentía completamente desesperada. Eleuteria mantenía toda hora con dolores de cabeza, con angustia. Y lo que yo les decía al principio del programa, ella se dedicó a pedirle a Dios en el medio de esos desesperos, pero en vez de sentirse mejor, le llegaron más problemas con los hijos, en la casa, con los hermanos. Llegó al punto donde ni siquiera los médicos podían hacer nada. ¿Por qué? Porque cuando pedimos a Dios, en el medio de la angustia y el desespero, las cosas se ponen peor. Por eso tenemos que pedir con fe, con calma, con tranquilidad, porque en el momento de una angustia no sabemos pedir. Estamos jalando más cosas negativas. ¿Y qué es lo que usted hace con la tranquilidad? Sabe dirigirse a Dios, sabe cubrir esa necesidad que usted está atravesando. ¿Qué es lo que hace el canalizador energético? Inmediatamente usted lo aplica en la planta de los pies. Este comienza a penetrar en su cuerpo hasta la corona de su cabeza, dándole esa fuerza electromagnética de purificación y sanación que saca todo lo negativo que su cuerpo no necesita, las enfermedades, las preocupaciones, el cansancio, el agotamiento. Entonces maneja ese proceso de transformación de lo malo hacia lo bueno, haciendo algo que se llama depuración energética, porque le da a su cuerpo una fuerza electromagnética que se vincula con su energía, transformando y sanando. Por eso decimos sanadores místicos, porque lo que hacemos es sanar, porque usted ha ido a muchos lugares, lo han curado, pero no lo han sanado, y eso es lo que usted necesita. La diferencia entre curar y sanar es muy grande. Curar es que a usted le curan una herida por encimita, pero esto queda dentro de usted. Sanar es quitar por completo la raíz del mal que a usted le está afectando, para que usted pueda tener una vida tranquila, para que usted pueda vivir, amar, sonreír y soñar, que es lo que necesitan los seres humanos, y esto usted lo va a lograr a través de este elemento de fuerza como es el canalizador energético. 69 25 97 32. 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Voy con otro oyente. Gracias por participar del programa. Habla Ana Victoria. Deme su nombre, es tan amable.
7: Danixa Reyes.
3: Deme su fecha de nacimiento.
7: 13 de mayo del 2000.
3: Visualizo una mujer de 1.60, completamente triste, apagada, se le está cayendo el cabello. Puedo ver sus ojos completamente vidriosos, cargados de tristeza, de dolor, de amargura. Se la pasa encerrada, tiene su piel bastante reseca y está en unos ataques de depresión hace aproximadamente unos 2 años. Pero cuénteme, ¿hace cuánto que se puso peor, que usted se ha querido hasta quitar la vida?
7: Ya hace mucho tiempo.
3: ¿Y usted le ha comentado a su familia referente a esto?
7: Ciertas veces, sí, cuando me siento bien mal.
3: ¿Y qué le dicen ellos?
7: Que busque ayuda. para ver qué es lo que me está pasando.
3: Mire lo que bien usted acaba de decir y es lo mismo que yo hablaba al principio del programa. Le dice a su familia solo cuando está mal. Le pide a Dios solo cuando está mal. Pero entonces no hace nada para ayudarse. Y hay momentos donde usted le agarran unos ataques de depresión que usted quiere llorar, llorar, y ahí es donde le da ese desespero por quitarse la vida.
7: Ajá.
3: Lo que usted vive, Danitza, es a consecuencia de un espíritu negro que los está siguiendo hace mucho tiempo. Y esto lo sabe usted, lo sabe su mamá, lo sabe su papá, sus hermanos, todos en la casa. Pero tristemente ninguno hace nada y usted no es la primera persona que está mal, porque según lo que yo veo, ya una persona falleció a consecuencia de lo mismo. Usted debe de llegar a consulta, le voy a mandar a ritualizar el canalizador energético y se le va a hacer una preparación completamente diferente. El canalizador suyo se demora 12 días, pero es muy importante que haga todo lo que le voy a indicar. O cuénteme usted qué quiere hacer, qué piensa de lo que hemos hablado.
7: Bueno, que sí es verdad.
3: ¿Se va a proponer ayudarse?
7: Sí.
3: Necesito que se consiga una botellita de agua bendita. La misma botella de agua me la va a hacer bendecir por 7 sacerdotes diferentes. Esa agua me la va a llevar, que junto con la ritualización que le vamos a hacer al canalizador energético, va a ver que usted se recupera. Sáquese esos pensamientos de la cabeza, de quitarse la vida. Dígale a Dios que le dé fuerza, paz y tranquilidad, que nosotros hacemos el resto. Por ahora me va a jugar el 41. Dios me la bendiga, nos vemos en consulta.
7: Ah, bueno, gracias.
3: Gracias a usted por haber participado del programa. 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Mire lo que bien dice Danitza. Busca ayuda y le cuenta a sus padres cuando se siente mal, cuando se sienta desesperado. Y asimismo, muchos de ustedes lo hacen, y era lo que yo indicaba en el momento del programa cuando recién iniciamos. No es esperar solamente a estar en ese punto de desesperación para buscar ayuda, tenemos que hacerlo a tiempo, no solamente dirigirnos y pedirle a Dios y pedirle, no, hay que buscar la salida. Recuerde que cuando usted busca solución, todo lo va a encontrar, pero hay que hacerlo con tranquilidad, porque en el medio del desespero hacemos que las cosas se vuelvan peor y terminamos involucrados con malas parejas, en malos negocios, en malas decisiones. Quedamos más ahogados de lo que ya nos encontrábamos. Antes de tomar una decisión, antes de pedir ayuda, antes de pedirle a Dios, relaje su mente. Dígale a Dios que lo ilumine y lo más importante, que le dé paz. Cuando usted ya está en ese punto de tranquilidad, diríjase a las personas o aquello que va a hacer y pídale a Dios que le dé sabiduría y que le dé la capacidad de poder entender la situación que usted esté atravesando y que asimismo le ayude a salir de allí. Pero hágalo con calma y no diga que Dios lo ha olvidado o que Dios le está castigando. Es usted mismo el que no sabe buscar la ayuda ni dirigirse a Dios. Recuerde que Él no ve lo que sale de su boca. Dios ve lo que sale de su corazón y de su mente. 69-25-97-32 es la línea que tengo habilitada. 69-25-97-32. 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Usted no solamente va a aprender a vivir, a amar, a sonreír y a soñar, sino que va a aprender realmente a lo que es tener paz, tranquilidad, porque va a liberar su cuerpo de esas cargas que le atormentan y se va a estabilizar en la parte económica. Y le aseguro, ante los ojos de mi Padre Celestial, que de 5 a 9 días después de que usted nos haya visitado, va a ver los cambios. 69 25 97 32. Tengo oyente en línea. Bienvenidos al programa. ¿Cuál es su nombre?
8: César Camaño.
3: ¿De dónde me llama, hijo de Dios?
8: Isla de Cañar.
3: ¿Dónde queda eso?
8: Tonosí.
3: ¿Qué hace usted por allá, César?
8: Estoy trabajando, vivo por acá mismo.
3: Oiga, mijo, deme su fecha de nacimiento exacta.
8: 15 de marzo del 78.
3: Yo veo que su vida en la parte económica hace aproximadamente unos 10 años se paralizó por completo.
8: Ajá.
3: ¿Usted en qué trabaja?
8: Ayudante de albañil, albañil, pues.
3: ¿Y usted cree que se justifica que usted mate tanto su vida para que a usted agarre con una mano 500 y con la otra desaparezca 1000 y usted no sabe en qué?
8: Sí, no.
3: ¿Y usted por qué cree que está pasando esto?
8: No sé.
3: Yo no le puedo decir que usted tiene una brujería, que usted tiene una hechicería, que usted tiene una maldad, porque usted de esto no tiene nada.
8: No.
3: No. Lamentablemente hay algo malo que lo tiene a usted paralizado. Y lo malo no es una brujería. Lo malo son sus pensamientos. Lo malo es que usted es una persona que piensa que todo le va a salir mal. Lo malo es que usted se la pasa en su mente solo con cosas negativas. Usted es una persona que hay momentos donde se llena de soberbia y dice cosas muy malucas. Hasta ha llegado a ofender a su propia familia.
8: Es muy cierto lo que usted dice.
3: Entonces, cuando yo me dedico a renegar, cuando yo me dedico a maldecir, a ofender a mis seres queridos, ¿cómo me va?
8: Mal.
3: Exactamente. Si usted sale de su casa alegre, contento, animado con su familia, a usted le va a ir bien. Pero si yo me levanto a pelear, a maldecir, a renegar, lógico, todo lo que yo haga me va a salir mal.
8: Ajá.
3: Usted no tiene mala suerte, usted tiene una suerte muy bonita, porque usted tuvo una época donde usted ganaba muy bien.
8: Ajá.
3: Pero usted lo único que hizo en vez de ahorrar fue despilfarrar la oportunidad que Dios le dio. Y en este momento está anhelando otra oportunidad.
8: Exactamente. Ajá.
3: Pero tiene que proponerse a cambiar. Lo primero, corrija su boca, porque es que usted se llena de soberbia y dice cosas insensatas.
8: Ajá.
3: Ofendiendo a todas las personas que lo rodean. Cambie su mala actitud. Cambie ese mal carácter. Saque esa amargura que tiene en su corazón y usted va a ver que nuevamente se le estabiliza la suerte. Perdónese usted mismo, porque usted no tiene que perdonar a nadie, porque nadie le ha hecho nada, es usted mismo el que tiene que perdonar esa amargura que tiene.
8: Exactamente. ¿Eh?
3: Y no solamente le va a cambiar la suerte, sino que va a solucionar esos problemas que tiene de impotencia sexual, que es por lo mismo. Porque usted mantiene tan amargado que en el momento de tener relaciones sexuales usted no se concentra en lo que está haciendo, sino que está pensando en todos los problemas que vive a diario.
8: Ajá.
3: Va a liberar su cuerpo, va a liberar su mente, va a descargar su corazón y la vida le va a cambiar. Usted no necesita más nada, porque usted no tiene una brujería, usted no tiene una hechicería. Lo malo que hay está en su mente y en su corazón, y ya es creado por usted mismo. Pero si usted cura todo eso, se libera, la vida le cambia. ¿Estamos de acuerdo?
8: Estamos de acuerdo, ajá.
3: Le voy a mandar a ritualizar el canalizador energético para que lo reciba y esto le ayude a perdonarse usted mismo. Pero va a llegar a consulta y se va a proponer ayudarse y se va a dar cuenta que usted realmente es un buen ser humano, sino que usted solo se castiga.
8: Exactamente, ajá.
3: Va a llegar pensando en su estabilidad mental, en la paz que necesita en su corazón, y va a quitar ese desespero, que era lo mismo que yo hablaba al principio del programa. Cuando tenemos desespero con nosotros mismos, siempre estamos metiendo más la pata, y yo necesito que usted se encuentre bien, tanto por usted como por sus hijos.
8: Sí, mire, y una pregunta, esto es que yo quiero atenderme con ustedes, porque mire que yo sí he ido en varias, ya he andado en 6 cosas, y nunca la gente me ha dado solución, nunca. Yo sí he andado y andado y andado, y me atendí con, me ha ido a Chitré, he ido a Aguadulce, en Aguadulce.
3: No me den nombres, no me den nombres de nadie.
8: Bueno, yo me atendí con casi 6 personas y estaba escuchándolo.
3: Perdón que le interrumpa, y mire, le digo una cosa. Usted no ha encontrado solución porque es que usted no tiene nada. Es que usted ha pensado que usted tenía una brujería, un maleficio, pero es que usted de eso no tiene nada. Entonces eso es lo que yo le indicaba. Vamos a recibir el canalizador energético para que usted mismo sane sus pensamientos y su corazón, que es lo único que usted necesita, y va a ver que esto le va a ayudar en todo. Soluciona los problemas de salud, la estabilidad económica y se va a sentir muy bien. Usted no necesita más nada porque usted suerte tiene. Pero es que con esa forma que usted mantiene, sus pensamientos mismos lo están destruyendo en el medio del desespero. Entonces, esto es lo que vamos a quitar. Bueno, mijo, ¿qué piensa de lo que hemos hablado? Ahora que le digo las cosas que usted no ha visto.
8: Bueno, el mensaje mío es que así como usted me está dando una orientación, espero que los que están escuchando el programa suyo, que sigan escuchando el programa y que sigan donde la gente que sabe mucho y que se dejen ayudar como yo me voy a dejar ayudar a ellos.
3: Lo felicito porque así va a ser. Va a ver que a los 5 días de comenzarse a aplicar el canalizador energético, le aseguro que se va a sentir muy bien. Bueno, mijo, Dios me lo bendiga. Gracias por haber participado en el programa. Nos vemos en consulta.
8: Ok, usted también. Pasen buenos.
3: Muchas gracias, que así sea. 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Esto le pasa a muchas personas, buscan ayuda en cantidades de lugares. Y entonces ellos en el medio de la desesperación no ven que en realidad no tienen nada. Muchos de ustedes simplemente han creado una enfermedad, una negatividad a consecuencia de sus mismos pensamientos, de su forma de actuar. No quiere decir que porque usted hoy tenga una enfermedad o un problema, entonces usted tenga una brujería, porque entonces todo el mundo entero tuviera una brujería. No, señor. Nosotros mismos, cuando renegamos, cuando maldecimos, cuando caemos en ese estado de desesperación, entonces no vemos más allá de una realidad y afectamos a nuestra familia, a nuestros hijos, a nuestra pareja. Bien, acaban ustedes de escuchar una persona que no ve en el medio de la ira, de la angustia y cuando está completamente desesperada, dice un poco de tonterías que no sabe ni de dónde le salen. Y luego, cuando ya he metido la pata hasta el fondo, tengo una maldad. Me hicieron una brujería. Estoy salado. No, señor. Hay que aprender a controlar lo que yo les indicaba desde que comenzamos el programa. El desespero. Hay que manejar la tranquilidad para aprender a hablar. Hay que aprender a dirigirnos a las personas. Y esto en muchas ocasiones pasa. Porque cuando una persona tiene algo malo, sí puede llegar a esos puntos de desespero y se descontrola y no sabe por qué está así. Pero ya es muy diferente. No quiere decir que esto lo tenga todo mundo. Hay personas que simplemente no tienen nada, solo que no saben controlar el carácter. Se dejan llenar de mala actitud. Pero ¿qué hace el canalizador energético? Como les explicaba, lleva el aceite de lavanda, que es una esencia que ayuda para calmar el cuerpo, para canalizar, quitar los dolores de cabeza, para quitar la angustia, dándole ese punto de armonía espiritual que usted necesita, aprendiendo a dirigirse hacia las personas y quitando ese desespero que usted mantiene, que lo lleva a cometer tantos errores. 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Ponga mucha atención. Bienvenidos al programa. Deme su nombre, es tan amable.
9: Fermín Rodríguez.
3: ¿Por qué motivo usted tomó la decisión de visitarnos, mijo? ¿Qué era lo que usted tenía?
9: Verdaderamente yo me preocupé a visitarlo porque verdaderamente yo había visitado anteriormente a muchos médicos por ahí buscando que mucho dolor en el cuerpo y todo me salía mal. No había todo era un enojo, una rabia para mí.
3: ¿Cuánto tiempo duró usted así, hijo de Dios?
9: No, con la vez que yo fui a visitarla, mejor dicho, en el momento ese, todo fue cambiando.
3: ¿Qué le decían los médicos a donde usted iba? ¿Qué era lo que usted tenía?
9: Ellos solamente me decían que no sé qué, que se eran vainas por los trabajos, que no sé qué, que no me cuidaba. Y bueno, con la ayuda de Dios y ustedes, todo mejorado.
3: Cuénteme de esas dolencias que usted tenía en el cuerpo. Hábleme referente a eso. ¿Qué era lo que usted sentía que le dolía?
9: No, a mí cuando no era dolores de cabeza, dolor de la cintura, yo no podía trabajar, me han dicho, todo el día, porque todo era un dolor en las horas de la noche, era lo mismo, con casi eso era, mejor dicho, todos los días.
3: ¿Usted con quién vive, hijo de Dios?
9: Yo ahora mismo estoy viviendo con mi esposa y mis hijos, estamos en casa, tranquilos, feliz, echando para adelante.
3: Y ahora que está tan recuperado, ¿qué le dice su señora?
9: No, bueno, ella está tranquila, que todo va muy bien en el trabajo, por ahí en los cultivos, todo va para adelante y ha mejorado bastante porque hasta el licor ya, todo eso para mí no existe.
3: Lo felicito porque tomó la decisión de curarse, de salir adelante, de dejarse guiar, de permitir que Dios llegara a su corazón, de liberarse de ese demonio como es el licor, dedicarse a su esposa y a sus hijos. Lo felicito y sé que va a continuar yéndole muy bien, hijo de Dios.
9: Está muy bien, cómo no, gracias a ustedes que verdaderamente me han ayudado y han ayudado a mucho a nivel del país. Y así espero que, bueno, que lo visiten ustedes, que echen para adelante, que no se queden nada más pensando que van y no van, al fin siguen con los problemas encima. Que siguen, que lo visiten, que todo es una realidad.
3: Mijo, muchas gracias por ese testimonio. Dios me lo bendiga.
9: Bueno, igual.
3: Muchas gracias por ese testimonio. Dios me lo bendiga. Gracias por haber participado del programa. Una persona que se encontraba completamente enfermo, en el medio del desespero, que tenía esa angustia tan grande que él mismo lo dice, no sabía ni qué era lo que tenía. Pero ahí están los resultados. Recibe el canalizador energético y hoy en día agradece a los cambios. 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Sabe que si no alcanza a participar del programa, nos puede dejar su mensaje a través de WhatsApp, nombre, apellido y fecha de nacimiento. 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Recuerden, mis queridos oyentes, y el 16 de mayo, nuevamente en Macaracas, para que lo tengan en cuenta. Llegamos a la parte final de nuestro programa. Me despido diciéndoles que Dios me los bendiga. Recuerde que en la vida todo tiene solución. No se deje llevar por el desespero, porque con esto lo único que logra es ponerse peor. Que el Padre Celestial me los cubra con su gran manto sagrado.

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Qatar 2022, el récord de goles en finales lo lidera Kylian Mbappé, quien marcó un total de 4 goles, uno en la final de Rusia 2018 contra Croacia y un triplete en la final de Qatar 2022 frente a Argentina. Antes de él, el récord lo compartían Babá de Brasil, Pelé de Brasil, Geoff Hurst de Inglaterra y Zinedine Zidane de Francia, todos con 3 goles en finales.

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6: Despierten, despierten, amigos, hermanos, oyentes. Toda la comunidad panameña de las diferentes provincias. Dios bendito me los guarde y me los protege en este nuevo día. Estamos a la lucha, todo el grupo de los hermanos del Centro Botánico, a la cabeza de quien les habla, Taita Francisco Chamán, como me quiera llamar, mi querido amigo y hermano oyente. Saben que estamos esperando de cada uno de ustedes, personas que en este momento estén con problemas de mucha dificultad, en diferentes causas, motivos, que ha hecho que pierdan el empleo, que pierdan el amor, la salud, el trabajo, propuestas que tenían laborales, no le llaman. Porque en esta semana muchas personas han escrito por eso. Tienen problemas para el empleo porque por ningún lado quiere llegarles muchas propuestas de trabajo. Quedan a llamarle, nunca le llaman. Bueno, nosotros estamos aquí, amigos y hermanos oyentes, como es nuestro compromiso estar con ustedes para tenderle la mano, para ayudarles en estos casos que estén pasando. Muchas personas de salud, una madre de familia que me llamó desesperada por el hijo que apareció por allá involucrado en unos problemas judiciales. La señora llamando a doña Inés, más exactamente por los lados de Chorrera, para que le ayudemos nosotros. Todo esto dentro de lo espiritual, pues podemos ayudarle, mirar a ver qué es lo que sucedió, porque hay muchos casos que en realidad pues la persona cometió el error o cometió el delito, como se dice claramente, pero hay otros, como los he dicho en otros programas, señalamientos por segundos, por terceros, que les gusta eso de ir hablando y ir y metiendo en problemas a las demás personas. Todo esto se mira, como le dije a la señora Inés, dentro de una consulta, traiga foto, nombre, fecha de nacimiento. Vamos a ayudarle a otras personas que ha llamado, que me llamó una esposa también, que ya el marido tenía que estar 3 años y ya prácticamente lo va a completar y la libertad no le llega. También todos estos casos se solucionan aquí. Han llamado muchos, una señora que me llamó, que tiene un problema también con una familiar enferma. Ella lleva mucho tiempo, pero pues no se ve avance ni nada, y eso es un sacrificio, porque prácticamente cuando ocurren estos casos, pues el problema no es del que esté detenido. El problema no es para la señora o el señor que tiene el familiar delicado de salud. El problema es para toda la familia, porque todo requiere de economía, de dinero. Personas que no son de acá, de Ciudad de Panamá, y entonces para la alimentación, para los pasajes, para todo. Entonces son situaciones difíciles que uno les entiende. Y a todas estas personas, pues uno también debe de ayudarles dentro de nuestro conocimiento, siempre respetando la ciencia médica. Pero hay muchos que hemos logrado, a veces, que puedan salir de estos problemas de judiciales, y hemos podido ayudarle a personas que ya llevan muchos meses también en el campo de salud y nos han llamado, les hemos dicho que nos traigan de esta persona. Y hemos podido poner ese granito de arena espiritual que tenemos nosotros, y hemos podido que estas personas cojan esa voluntad y puedan levantarse por sus propios medios y, bueno, decir yo me voy para la casa, estoy en condiciones, porque la salud les va llegando, mis queridos hermanos. Por eso es que hay que ayudarse, es que esto de lo que se llama salud, problemas de amor o en lo que sea, a veces son reales, a veces son suceden porque tienen que pasar o porque uno mismo los buscó, pero a veces hay terceros metidos en estas condiciones que le dañan el amor, la salud, le dañan todas estas cosas. Por eso, amiguitos y hermanos, saben ustedes que en Panamá ha existido ya por 20 y tantos años el Centro Botánico Espiritual Vida Sana, que nosotros les ayudamos, hablamos, le tendemos la mano a la persona que tiene fe en Dios, confianza en nosotros. Hay personas que no son creyentes, nosotros no podemos obligar a alguien a que crea en una maldad o que lo que le está pasando se debe a algo que no es natural, a un mal impuesto más exactamente. 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con ese deseo de que cuando le llegue la situación negativa a usted, no crea que está solo, mi querido amigo y hermano oyente, que hay una mano poderosa, hay una mano bendita, que hay una mente espiritual, esotérica, el chamán Francisco, que les puede y les quiere ayudar, igual que lo pueden hacer los hermanos que se me encuentran acá, que me ayudan en el Centro Botánico. No olviden, mis hermanos, amiguitos, de aquí, de todo este hermoso y bello país de Panamá, porque gracias a Dios primero y a esta prestigiosa radioemisora, a estos canales que tienen de poder llegar hasta donde están ustedes, de que me escuchen todos los días en este horario. 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Todo esto junto, unido, para que ustedes, si es con el aceite, pues puedan calmar, mermar sus dolencias que tienen en el cuerpo. Estos velones que se le va a entregar a usted, mi querido amigo, le sirva para que con la oración que usted hace a la Santísima Trinidad, usted pueda ser una persona exitosa en los juegos de azar, llámese gallo, llámese dado, casino, bingo, bueno, todo lo que encierra los juegos de azar, mis queridos amigos. 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Recuérdelo muy bien, que este aceite es el que le ungen a las personas que ya están muy delicadas de salud, y muchos de ellos, con la fe que los familiares han tenido en Dios, y la confianza en este aceite han podido levantarse, salir de ese estado de coma en que ya prácticamente los habían desahuciado los médicos. Pero que este aceite, Krishna, con ese poder espiritual ungido en la frente, han podido estas personas coger esa fuerza y poder levantarse de esa camilla donde ya prácticamente estaban listos para que lo llevaran a la casa y pasaran a un cajón. Hablamos claramente y fríamente para que entiendan los poderes que tiene este aceite. 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Todo esto garantizado, amigos y hermanos oyentes. Saben que el viejo Francisco es un hombre serio, un hombre que en realidad tiene conocimiento, mente, poder, sabiduría, que mi propósito es poder ayudarle a usted de corazón, porque nunca vine hace 26 años a jugar aquí con la fe ni el bolsillo de nadie. Estoy aquí para servirle, y si estoy desde hace 26 años es porque lo que yo he hecho les ha servido a usted, como lo han hecho los compañeros que han estado conmigo al lado, trabajando y luchando. 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Amiguito, recuérdelo, que esto no es cantidad de los que tenemos. Esto viene muy medido, y nosotros, como decimos, el que primero lo aparte, al que primero se lo guardamos. El que primero se arrodilla es el que primero se confiesa. Así funciona el chamán Francisco, así lo espero, y continuamos muy agradecidos con Dios y a tantas personas que con hoy van 3 días que llevamos anunciando este tritongo de la salud, y son cantidades de personas que ya han mandado incluso a pagarlo por el Yapi para que no lo vayamos a entregar a otra persona, porque son personas de que vienen lejos. 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Buena energía, buena vibra por este día y por los días que vienen. Ahorita van a quedar en manos del hermano David explicaciones acerca del gran paquete que se les está entregando, el tritongo de la salud. Amigos, que el programa continúe. Escúchenlo.
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10: Ahorita atendiéndome aquí, ahora viene por el paquete porque todo me está saliendo bien. Y así que tengo que seguir y le exhorto a los otros que hagan lo mismo, que sí ayuda. Ya me estoy sintiendo bien. ¿Cómo se llama esto? La cobertilla, todo eso se me ha ido, todo eso se sacó, se cerró, el negocio también se le arregló la casa. Ya no estoy sintiéndome mejor bien. Escuché en el programa el paquete que te mandaron, entonces vine a buscar también una otra cura más. Sí me regularon los números y eso, pero bueno, hay que hacer, seguir haciendo los trabajos. Entonces toda mi amistad y que oigan el programa y vengan a buscar su paquete, que está barato, $20 y $21 nada más.
11: con el maestro Chango. Él me leyó la palma de mi mano, se me revela el número. A veces uno como que queda indeciso, que no, bueno, me aparece el número del 9111. Yo compré los billetitos y me jugaron, me salieron premiados. La verdad que no lo creía cuando veo los billetes que salen premiados. Bueno, yo me siento muy, muy contento, muy feliz, de verdad. Con ese dinerito yo he llegado, he logrado a pagar algunas deuditas que tenía por ahí, a mejorar. Me compré unos 2-3 animalitos más ahí, porque el maestro Changó, él, aparte de que te da la suerte, él te indica y te induce qué tienes que hacer con ese dinero, porque no es que te lo ganaste y te lo vas a gastar en otras cosas por ahí, no, él dijo, haga esto, he seguido los pasos con él hasta aquí, y gracias a Dios me ha ido muy bien, muy agradecido con el maestro Chang. Bueno, mi mensaje es que visiten al maestro Chang, que escuchen el programa en la emisora, que visiten, que vayan, que una cosa es escuchar en la radio y otra cosa es ir personalmente y conocerlos y hablar con ellos, muy especial con el maestro Changó, que lo va a tratar muy bien y lo va a orientar. Así que yo invito a la población, a los que escuchan, que visiten al maestro Changó, que les va a ir muy bien. Gracias a ustedes, maestro Changó, atenderme y me han hecho de verdad pasar muy feliz estos días que he vivido con ustedes, compartiendo ese premio que me gané. Igual los invito, muy agradecido, no tengo palabras para terminar y expresarme más con ustedes, muy agradecido de verdad.
12: Hoy vine a recibir el paquete, entonces ya se me regaló el número que vamos a seguir con fe para ver, tenemos la suerte. Sí, yo quiero decirles que todo el que se sienta mal de salud, por ejemplo, se acerque al maestro Francisco y busque la mejoría, que ellos le van a dar tratamientos buenos. Ya digo, porque también yo lo hice y ya me siento bastante mejor. Gracias, hermano.
13: ¿Cómo se le atendió a usted aquí en nuestro centro espiritual?
14: Bueno, yo pienso que bien, todo está bien. Se le da un número a uno. Bien, que él lo va tirando solito y ahí uno va viendo cuando, que es el número que uno tiene que jugar. Así mismo es. ¿Qué más se ve? Sí, es real, sí. ¿Y es real? Sí. Claro que no, que prueben fuerte, que hay que arriesgarse para ver qué es lo que pasa.
15: Queridos amigos, me place mucho compartir una vez más este espacio con ustedes. Desde muy en la mañana, donde la gente se prepara para salir ya a su trabajo, a laborar, otros pues alistarse para diferentes cosas, diferentes diligencias, todos con un ánimo positivo empezando este día, pero también algunos se quedan con el pensamiento de todo lo que está pasando, cómo resolver cada uno de sus problemas. No vamos a llamarles problemas, sino situaciones por resolver. Esa no va a ser la frase, no vamos a hablar de problemas, vamos a hablar de situaciones que tenemos que resolver. Y hay veces nos enfrascamos, hay veces formamos una tormenta pues en un vaso de agua. Así es de que les pido simplemente que tratemos de pensar, de proyectarnos, porque el que no tiene rumbo, cualquier mule sirve. 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Hablábamos acá de las suegras, ¿no? Los suegros de por sí casi nadie las las quiero siempre hacer talla y mantener por fuera muy alejaditas. ¿Pero por qué? Porque es que ellas han creado sus hijos y les duele que venga alguien desconocido a maltratar lo que ella tan sagrado ha tenido durante tanto tiempo, ¿no? De ahí yo creo que va a salir la palabra nuera, porque realmente quien no era la que ellos querían. Entonces, de ahí es que siempre hay eso. Da tristeza, dolor y melancolía esas mamás que lloren, porque verdad sus hijos están totalmente hechizados, con pagadura, pues de qué tantas cosas le darán, de que tiene muchacho ahí, en la casa no lava un plato, allá lo tienen lavando hasta la ropa íntima de la pareja, lo tienen barriendo, lo tienen trapeando, el sueldito que recibe se lo gasta, mucho más se le demora en llegar que en salir, y esta persona no tiene ni siquiera nada, no volvió de los padres, y eso es cuando se tiene trabajado. Entonces mucho papá dice, yo voy a dar la vida por recuperar a mi hijo, porque si se fue por amor que se vaya, hasta la bendición se la doy, pero cuando se va trabajado, cuando se va con ventaja, es mejor recuperarlo para que mi hijo no tenga que sufrir las humillaciones que está sufriendo con esa otra, o viceversa, tiene una hija con alguna persona que la llevó, me comentaba alguien, se la llevó a mi hija, una persona que está consumiendo vicio, y que ha puesto a hacer a mi hija vender las mismas cosas que él fuma, que él consuma, y mi hija incluso ya iba a ser una profesional, porque mi hija está en la universidad, y de un momento a otro, por amor, a donde ha llegado, en ese momento lo último que falta es la indigencia, querido maestro. Y cuando nos hablan de esa forma, para nosotros de verdad que sí nos preocupa la salud y todo lo que tenga que ver con esta personita. A cada uno de ustedes, los que nos siguen, muy juicioso los radioescuchas, que nos lleguen a nosotros, a cada uno de sus hogares, mediante esta prestigiosa emisora, donde todo el equipo técnico, los ingenieros de sonido, todos están dispuestos a que con sus ondas hercianas podamos llegar a cada uno de esos hogares, tocar la puerta, abrir sus corazones, llevarles este mensaje de paz, armonía y amor. Es súper importante, porque de todas formas estamos aportando un granito de arena en lo que nosotros traemos, como la medicina tradicional, la medicina herbaria, la medicina natural, ¿no? Porque también podemos tratar enfermedades normales como enfermedades postizas, y lo recalco muchas veces, no queremos suplantar la parte médica, queremos simplemente descongestionar un poco los centros de salud, y ahora con este maravilloso aceite, pues qué bueno, porque todo lo que tenga que ver con dolor lo puedes eliminar desde tu casa, ¿no? Y cuando esos son con componentes del picadón, con componentes de ese pez muy parecido a la anguila que se llama guacamayo, y ese pez es una anguila que produce electricidad, pero también su baba ayuda a las articulaciones, su grasa también ayuda para la elaboración de este magnífico aceite que estamos entregando para pocas personas, ¿no? 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Santísima Trinidad en estampita con su respectiva oración, para que te proteja el hogar, para que te proteja de todo maleficio, toda hechicería y toda brujería. 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Qué bueno, qué interesante compartirse aquí. Junto a mí está aquí el hermanito Chamán Francisco. Después de esos recorridos que hemos hecho juntos por ríos, llanuras, por mares, y seguir aquí apoyándonos mutuamente, llevando ese mensaje de paz, amor, sinceridad a todas las personas de Panamá. 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Es un kit también de limpieza, porque cuando nosotros untamos el aceite, cuando prendemos la vela, cuando hacemos las oraciones, toda maldad y hechicería comienzan a huir desesperada de esa casa, esos espíritus malignos. 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
17: La línea 3 ya da pasos importantes hacia su operación. Los monorrieles se encuentran en etapa de pruebas, evaluando su funcionamiento, seguridad y señalización.
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1: Saludo cordial a esta hora para todos los oyentes. Le damos la cordial bienvenida a un programa más. Estos consejeros de vida, el señor David Monterrey y esta amiga y servidora Mariana Aragón, esperando que todos y cada uno de ustedes escuchen este mensaje, que les llegue a lo más profundo de sus oídos, su ser, que toque las fibras más sensibles de su corazón, recordándoles que están vivos y que vivir no solamente es estar allí, comer, dormir, trabajar, pagar, tener esas responsabilidades. Vivir es parte de ser feliz, de estar en armonía, de tener tranquilidad. Y es que esto lo digo porque hay muchas personas que viven en completa depresión, tristeza, angustia, desespero, y no saben cómo manejarlo, no saben cómo asumir esas dificultades, esos complejos que les vienen acompañando muchas veces a consecuencia de cosas simples. Hoy yo les recuerdo que no están solos, que la fe mueve montañas, que querer es poder y que no importa cuán tan grande, cuán difícil sea la dificultad que ustedes estén pasando, para eso nos están escuchando. Somos consejeros de vida, nuestro trabajo es enseñarles cómo a través de la fe, la oración, los rituales caseros, trabajando con un elemento maravilloso como lo es el secreto de la fe, ustedes pueden cambiar. 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Le doy la cordial bienvenida al señor David Monterrey, a quien le pregunto, para todos los que no saben, ¿qué es el secreto de la fe?
2: Señora Mariana Aragón, saludo cordial, pero antes de darle la respuesta a ello, yo quiero retomar un poquito el tema con que usted venía hablando de la depresión. La depresión va de la mano con el estrés. ¿Por qué motivo? Porque la persona también se enferma. La depresión es una enfermedad. Hoy quiero invitarlo a usted que está deprimido, usted que está decaído, que se siente enfermo, a hacerse una evaluación. Una señora que nos visitó, nosotros somos preparadores, entrenadores espirituales, le enseñamos a usted cómo debe de vivir bien y lo importante, sea solo, acompañado, vivir feliz. Y eso es lo que nosotros cada día le brindamos a aquellas personas que necesitan de una voz de aliento, de una mano amiga, de enseñarle cómo tiene que curarse, liberarse, así sea de un mal, porque no es sino conseguir los elementos, trabajar, limpiarse, hacer las cosas con toda la confianza. Usted solo se puede curar ese mal, así que lo invito a cambiar su vida. Ese día que uno nace, lunes, domingo, jueves, tiene un significado grandísimo, porque significa luz, abundancia, es el significado de ganancia en su vida. Aprovéchelo al máximo para solucionar un problema, para sacar tiempo, para llegar a recibir la consulta. Como todos los días, estamos en vivo y en directo y queremos que usted aprenda de cada programa. Que usted cada vez que nos escuche, diga, aprendo, hoy aprendí que la depresión y el estrés acaban mi vida. Que la depresión acaba con su salud porque le baja las defensas, que el estrés le produce a usted alteración en el corazón, que le produce a usted un montón de problemas y con el paso del tiempo termina usted enfermo, como muchos que mantienen enfermos a sus 40, 50 años, ya sufren de impotencia sexual y tienen que vivir tomándose 5 o 6 pastas diarias para tener una medio salud. Y es muy común aquí lo que estamos viendo, el estrés, la depresión, la diabetes, problemas con la presión arterial, personas que están viviendo constantemente con los nervios de punta, que viven mal, que le hacen la vida infeliz a los demás, señora Mariana.
1: Y esto es común, pero es justamente

0: por la envidia, algo que tristemente tengo que decirlo, estamos sorprendidos de ver que en medio de tanta gente humilde, trabajadora, noble, buena que hay en Panamá, también hay muchas personas que camuflan su envidia detrás de un rostro amable, de bondad, de tranquilidad. Aquel que llega a su casa, toca su puerta y dice: vecinito, présteme 10 balboas, no tengo para el desayuno. Usted confiado, es aquel que saca de su bolsillo, de su billetera, o tal vez si está en su negocio, de allí de donde usted guarda el dinero, y los presta. ¿Y sabe qué hace esa persona que llegó con esa cara de necesidad? Se lleva este billete, lo lleva a un cementerio, lo reza, lo cruza, lo bautiza, lo deja alumbrado con velas negras durante 7 días y después ese mismo billete va y se lo entrega. Le dice: gracias, vecino, me calmó el hambre, me calmó la necesidad. Pero lo que usted no sabe es que este billete, al estar rezado y juntarlo con el resto de su dinero, le está trayendo sal, ruina, perdición. Por eso es que muchos dicen: pero qué raro, me estaba yendo muy bien, tenía suerte, el dinero me estaba llegando, todo fluía, y de buenas a primeras estamos en una ruina total. Se me acabó el hogar, se me acabó la estabilidad económica, se me despertaron enfermedades. Entonces muchos, inclusive me lo han dicho en la consulta, creen que Dios los castigó, que Dios les dio la espalda. Pero lo que ustedes deben entender es que Dios no castiga, somos nosotros que muchas veces, por confiados, por no tener una protección en el cuerpo, estamos expuestos a aquellas personas, señor David, que ni viven ni dejan vivir.
1: Otro detalle que usted debe tener muy presente es hacerse una evaluación. Nosotros continuamente le hablamos de ello, ya tenemos oyentes en línea, pero gastemos un minutico más. Usted que está muy pendiente de nuestro programa, por ejemplo, usted se pregunta, ¿qué es ser feliz? Si yo no puedo estar feliz si mis hijas o mis hijos no tienen todo, un buen colegio, el otro está trabajando, la hija está allí en su hogar contenta con su esposo, pero si alguno de ellos me llama y me dice: oye papá, oye mamá, tengo problemas, me está yendo mal, y escucho a mi hijo o a mi hija que está llorando, usted se desborona y se pone mal y se entristece. Le pregunto yo a usted, así como ese y cualquier problema, usted con entristecerse, con ponerse mal, con deprimirse, estresarse, enfermarse, ¿soluciona eso? Ya sabemos la respuesta, ¿verdad?
0: Lo único que usted consigue con eso es enfermarse, estar cada día peor y traer más cosas negativas. Aquí la solución está en alimentar la fe, la fortaleza espiritual, la tranquilidad. ¿Y cómo lo hace usted? Para eso nos está escuchando. Yo lo invito a una consulta personal, lo invito a que reciba el secreto de la fe, a que comience a trabajar con él y comience a alimentar ese sentimiento puro de alegría, de tranquilidad, esa fortaleza espiritual. Saque la ira, el resentimiento, los pensamientos negativos. Suelte ese pasado tormentoso que lo tiene atado a una vida miserable y alimente todos los días, apenas se despierte, el ser agradecido, el valorar lo que se tiene. Dele gracias a Dios, dígale: Padre Celestial, hoy me encomiendo a ti con este elemento de fe y pido para mi vida sanación, riqueza espiritual, abundancia, riqueza económica y prosperidad. Así de simple lo va a manejar. 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Querer es poder, la fe mueve montañas, y sin importar cuán tan grande o difícil sea el problema que usted esté viviendo en estos momentos, recuerde que si tiene la fe, la confianza en Dios, hay una salida. Hay una solución, pero esto depende de usted, de actuar, de no quedarse allí sentado, porque hay personas que llevan años escuchando nuestro programa y siempre dicen qué lindos testimonios, me gustan mucho, pero no actúan. 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Pero sea consciente que los cambios van a llegar y que usted va a preparar su cuerpo para tener esa sanación, esa tranquilidad, despojar lo malo, limpiar la casa, limpiar la mala energía. Recuerden, y esto es muy importante para todos, preguntar qué debo llevar para el ritual, cómo lo preparo, porque es que nosotros como consejeros no es que les vamos a vender un riego, un saumerio, una champaña, un producto, no. Nosotros lo que hacemos es enseñarle a que usted haga ese ritual personalizado según su necesidad. Por eso es que hay gente que dice, ay, ¿cómo le parece que una amiga mía le vendieron un producto para ritualizar la casa? Y le ha ido lo más de bien y yo lo hice y las cosas se me empeoraron. Es verdad, porque todos tenemos una energía totalmente diferente. 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
1: Nos vamos con los oyentes, señora Mariana.
0: ¿Con quién hablo? Miguel, cuénteme qué fecha nació.
3: El 27 de abril de 1936.
0: 27 de abril
3: de 1936.
0: Del año 36. Miguel, ¿cuánto hace que nos escucha?
3: Mucho tiempo. Yo trataba de llamar, pero siempre no sale la llamada, no sé por qué no lo contesto.
0: Lo que pasa es que a esta hora nos están llamando de todo el país y no es fácil comunicarse, pero gracias a Dios hoy se comunicó. Anote este número, Miguel. 3023 es el número que a usted le corresponde. La fecha de nacimiento 27 del 4 del 36 claramente me habla que usted nació un día lunes. Y hay algo que usted está viviendo que lo veo todos los días en las consultas. La persona se siente mal, se siente decaída, siente decaimiento en general en el cuerpo, cansancio, mareos, a veces desespero, no puede dormir, pero irónicamente va donde el médico y no le encuentran nada. Entonces muchos le dicen inclusive, no, lo que usted tiene es estrés. Mire el tema tan importante que estábamos hablando. Otro le dice, no, lo que usted tiene es depresión, o usted lo que tiene es que estar ocupado. Me decía un señor hace pocos días, no, el médico me dijo que yo ya estaba viejo, que eran los años. Pero resulta, Miguel, que lo que está pasando con usted claramente se ve, es un daño. Usted está cargando un trabajo de magia negra, lo que nosotros llamamos un alto trabajo de espiritismo, pero de espiritismo para el mal. A usted le hicieron este trabajo por envidia, y no solamente lo afecta a usted, este trabajo afecta a su pareja, a los dos. Les genera problemas para dormir, en los huesos, desespero, ansiedad y mucha tristeza. Cuénteme si se identifica con esto.
3: Sí,
0: Miguel, y quiero que sepa una cosa, lo que más me llama la atención, y en este caso tengo para decirle que me entristece, es que este trabajo se lo hizo una persona de la familia. Eso se lo vamos a decir en la consulta personal, ¿quién es? No para que usted se vaya a tomar venganza, se llene de ira, sino para que se cuide, porque usted es muy confiado, y dígame qué ha ganado con ser confiado.
3: Nada,
0: que lo dañen, que lo envidien. Présteme mucha atención lo que usted va a hacer. Se va a conseguir una libra de café, café de hervir, no importa la marca, y le va a hacer un círculo debajo de su cama. Si es posible, hágalo mañana mismo. Este círculo lo va a dejar ahí, no lo vayan a barrer, no lo vayan a mover, para que comiencen a neutralizar y a preparar el cuerpo para que se curen. Luego, nosotros vamos a estar en David Chiriquí. Barre ese café, lo recoge y lo va a llevar en una bolsa, en un cartucho de color negro a la consulta, porque a través de eso le vamos a enseñar cómo usted mismo se va a curar, recupera su salud y recupera su suerte. ¿Estamos de acuerdo, Miguel? Bueno, Miguel, la idea es que ustedes salgan de dudas, deje de ser confiado, y yo le aseguro, escúcheme bien, que en el nombre de Dios, luego de hacer este ritual, a la vida le va a cambiar, porque yo necesito que usted no tenga vida, que tenga calidad de vida. Recuerde que debe llamar mañana, se inscribe. Dios lo bendiga, Miguel, el Señor lo acompañe. Esto es lo que es la maldad, señor David. Y como se lo decía Miguel, hoy quiero resaltarlo. No sé qué me da más tristeza, saber que una persona sin saberlo, sin darse cuenta, está cargando un daño, o que se lo hizo su propia familia.
1: Es sorprendente la cantidad de cosas que constantemente vemos en nuestra casa espiritual. De ver que muchas veces los peores enemigos son los propios familiares. Y esto pasa también porque la gente es muy confiada. Veo constantemente cómo aquel vecino sale, saluda allí a su vecino, feliz, contento, y se pone a contarle toda la vida. Y es que mi señora me dijo, y es que me dice. Y tristemente veo algo aquí en particular, que se desahogan más con el vecino, con los amigos, que hablando con sus hijos y con su esposa los detalles y problemas que deben de corregir. Y todas estas fallas nosotros le hablamos allí en la consulta y le decimos cómo tiene que ser usted cada día mejor. Y no estamos aquí para criticarlo, es para enseñarle, darle a usted lo mejor para que usted se supere y diga: vivo bien. Gracias a la confianza, a lo que me enseñaron, mi vida cambió, mi vida mejoró. Nos vamos ya mismo con los oyentes. ¿Con quién tengo el gusto?
4: Con Zoraida Lorenzo. Tengo un mes de estar escuchándolo.
1: Y cuénteme, ¿qué le ha parecido nuestro programa?
4: Maravilloso, por eso estoy llamándolo.
1: ¿Qué fecha nació?
4: 6 de febrero del 68.
1: Acuariana. Nació un día martes. ¿Usted sí se dio cuenta que la suerte de un momento a otro le volteó la espalda?
4: Sí.
1: Bueno, tres puntos. Le voy a explicar la raíz. La primera, lo que le dije en un principio. Su genio, en lugar de mejorar ante la situación que usted estaba viviendo y poner una buena actitud, usted empeoró su genio. Fue víctima de la maldad. Tomar riendas de ahora en adelante de su suerte, tomar las riendas de su destino y decir: yo puedo ganar, yo voy a triunfar, yo voy a salir adelante, yo voy a salir adelante en todo lo que me propongo. Se lo digo porque usted de un tiempo para acá se volvió una persona muy insegura, muy miedosa, muy temerosa, y va a hacer algo importante y se bloquea. ¿Ya se dio cuenta de esta situación, Zoraida?
4: Sí.
1: ¿Y qué piensa o qué ha pensado para mejorar su vida?
4: Bueno, con su consejo, cambiar, ser más fuerte.
1: Vamos a utilizar algo que se llama fe. Va a ir el día martes y va a llevar estos tres elementos: miel de abejas, tres rosas de color rojo, porque quiero explicarle cómo usted va a limpiar ese daño que está cargando. ¿Por qué se lo hicieron? Para acabarle el hogar, para dañarle la suerte. Usted tenía una suerte muy bonita. ¿Recuerda que ganaba en la lotería, Zoraida?
4: Así es.
1: Y de repente se le dañó. ¿Por qué? porque usted se puso de confiada a hablar, tengo una suerte muy bonita, tuvo una época que le iba muy bien, usted compartía, hablaba, se reía, pensando que la gente a su alrededor disfrutaba como usted disfrutaba esa suerte que tenía. Lamentablemente, tengo que decirle que le sentían, era envidia. Entonces no sea tan confiada, y de ahora en adelante, en lugar de que un problema la pague, la ponga de mal genio, usted va a decir, esto es experiencia, de ahora en adelante voy a manejar mi vida de otra manera. Entonces, utilice, óigase bien, la piedra, no para decir que es un obstáculo en el camino, sino la va a utilizar para pasar el río, para saber manejar su vida, no para que sea un obstáculo o una carga. Más claro no he podido ser. En 3 días, óigase bien, su vida va a cambiar, va a triunfar, va a salir adelante. A partir de hoy, dele gracias a Dios, acuéstese diciéndole al Señor Dios Padre por haber tenido esta gran oportunidad de saber y enterarse cuál es la raíz de su problema y cómo es que va a manejar su vida de ahora en adelante. Anote este número, 1495. ¿De acuerdo, Zoraida?
4: Gracias.
1: Eso es lo que va a hacer de ahora en adelante. Regálele un mensajito a todos los oyentes, Zoraida.
4: Bueno, le doy gracias primeramente a Dios y a las personas que están orientando por darnos consejos y que los sigamos poniendo en práctica.
1: ¿Le salió todo cierto o hubo algún punto que usted pueda decir, David, eso no fue cierto?
4: No, todo está cierto, es cierto.
1: Zoraida, Dios me la bendiga. El martes nos vemos en nuestra casa espiritual.
0: Yo siempre he dicho una cosa, señor David, y es que cuando se quiere, se puede. Y que no importa cuán difícil, cuán tan grande sea el problema que ustedes estén viviendo en estos momentos, si tienen fe en Dios, si ponen la voluntad, la confianza, hay una salida, hay una solución. El caso de Zoraida lo pongo como ejemplo. Y es que cuántas personas a esta hora no están viviendo ese viacrucis, el dolor, la tristeza, la desesperación, en silencio, no le cuentan a nadie porque se sienten mal, se sienten juzgados, señalados, y hacen muy bien. Ustedes deben buscar la ayuda de un profesional. Yo sé que a esta hora hay personas que están teniendo problemas sentimentales, emocionales, en la parte sexual. Hombres y mujeres que no se sienten bien con su pareja. Otros que quieren tener una relación sexual, pero que no les responde su cuerpo, no pueden actuar. Y en muchos casos vemos que han sido víctimas de la maldad, de la envidia, de la brujería. Hoy yo le invito a usted que escuche nuestro programa, sin importar, escuchen bien cuál sea el problema que estén viviendo, a que busquen una salida, busquen una solución. Siempre escuché decir, en la vida todo se puede solucionar menos la muerte, y yo creo que es verdad, porque Dios siempre pone en nuestro camino pruebas y situaciones, y no nos da una carga que no podemos soportar. Cada prueba, cada dificultad es una base para mejorar, para fortalecernos. Y si usted en estos momentos siente esa tristeza, desespero, angustia, decaimiento, siente que no es feliz, yo lo invito a que reciba el secreto de la fe. Lo invito a que trabaje con él. Tómelo en su mano derecha, llévelo a su corazón y con mucha fe, en el nombre de Dios, pida que mi vida cambie, que se abran las puertas. Suelto el pasado tormentoso, alejo la tristeza, la ira, el dolor, el resentimiento, la amargura. Y usted se va a dar cuenta cómo paso a paso, poco a poco, usted día tras día va a comenzar a sentir los cambios, a ver el resultado, porque así es el secreto. Comienza a fortalecerlo espiritualmente y cuando usted menos lo espera, la vida le cambia. Todo le cambia. 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
5: 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Y tenga muy presente esto. Hoy usted no nos está escuchando por casualidad. La voluntad de nuestro Padre Creador siempre pone en nuestro camino lo que necesitamos. Si usted realmente necesita una ayuda, no se quede ahí sentado, escuchando el programa, escuchando las historias, los testimonios, saque tiempo, pero hágalo con fe, confianza y mucha seguridad. 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Más oyentes, ¿con quién hablo?
6: Con el señor Efraín Torres.
0: Cuénteme, señor Efraín, ¿de dónde nos está llamando?
6: De Tocumen. Mire, yo tengo ya tiempito de escucharlo. Yo fui allá a la visita.
0: Sí.
6: Yo bueno, enfermedades, lo demás, me fue bien. Bueno, me siento otra vez restablecido bastante, todo figura bien otra vez, porque yo me quise como enfermar. Me dio una, como, el bien que me sentí, me decaí de una vez.
0: Claro.
6: Pero ahora mismo yo estoy restablecido nuevamente, gracias a Dios.
0: ¿Qué era lo que estaba pasando con su vida?
6: Bueno, mire, mi vida me ha ido atrás, mal, me comenzó mal, y yo ahora mismo soy solo, güey. Y yo escuché radio siempre y escuché ese programa y lo escuchaba ya desde el año pasado, como en el muchos, como más de 6-7 meses. Y me llegó la idea y que yo tengo que ir allá, yo voy a ir para allá. Voy para allá, duré como casi un mes y medio en eso. Decidí un día, ya no voy. Y fui, llamé enseguida y me contestaron. Pero yo llamé en la mañana porque yo escuchaba el programa y me contestaron y me dieron una cita y yo fui.
0: ¿Y qué era lo que usted tenía? ¿Cómo se sentía?
6: Yo me sentía primero nervioso, el nervio me mataba, dolor en las manos, dolor en las piernas, bueno, se me quedaba las piernas, me está quitando. Yo estaba como enloqueciéndome, problemas, como todo. Ya me sentía deprimido que ya no podía más.
0: ¿Cuántos añitos tiene usted, Efraín?
6: ¿Cómo?
0: ¿Cuántos añitos tiene?
6: 61.
0: 61 años, muy joven para tener todo este tipo de síntomas.
6: Sí, es verdad. Y
0: o sea,
6: ya, yo.
0: Dígame.
6: Pero mire, y que ahora que yo fui, con toda fe, yo fui con voluntad y todo, me dijeron todo esto y yo seguí inmediatamente, mi vida cambió de una vez. Yo no, se me quitaron los dolores, se me quitaron los calambres, se me quitaron todo, me cambió y tenía enemigo. Mire, para decir la verdad, yo tenía un enemigo que éramos a muerte sobre ley, sobre todo en mi vecino.
0: Sí.
6: Como a los 4 días que yo no ha ido, perdón, somos amigos, iremos siendo amigos, que eso a mí me extrañó inmediatamente. Fue el primer extraño que me dio.
0: Eso es una bendición.
6: Somos amigos a la causa ahora.
0: O sea, eso es una bendición. Bien, pues. ¿Cuánto tiempo sí, llevaba con esta enemistad donde estaban las cosas mal?
6: 5 años tuvimos.
0: Dios.
6: No pudimos arreglar el problema. Y lo hemos arreglado facilito. Él me buscó a mí de una vez. Eso a mí me sorprendió y todavía me sorprendí. Y somos amigos ahora que comemos juntos, uno a otro.
0: Efraín, a mí me llega mucho este mensaje porque yo me imagino que usted ni siquiera llegó a pensar que esta persona lo iba a buscar, que esto iba a cambiar. O no se le pasó por la mente que usted iba a estar no. Después con él compartiendo.
6: Jamás yo pensé eso, mire, que eran los enemigos, el enemigo que nos vieron como perro y gato a morder. Todos los días vivimos juntos pegaditos. Ahora somos amigos fieles a la causa él llegó a la casa tranquilito, esto es así, ok, tranquilo. Y así somos, estamos tranquilitos. Todo así me ha seguido bien y todo siguió bien. Y más le digo, la enfermedad, los dolores, todo me está viendo bien.
0: Pero Efraín, ¿sí? Hay una cosa, y es esto. Usted dice que desde que llegó fue inmediatamente que cambió. ¿Usted estaba cargando algo malo en el cuerpo? ¿Había sido víctima de maldad?
6: Sí, verdad. No de una, varias cosas. Okay. Que eso me lo sé yo mismo.
0: Ok, ahí está la respuesta. O sea, usted se limpió, siguió las instrucciones y de inmediato vio el resultado.
6: Sí, yo una vez, porque yo, como ustedes me dijeron así de listo, así, yo rezo todos los días, día y noche, hago un esto y todo normal, bien. Y todo cambiado todo. Ahora me siento tranquilito, fresquito, todo. Hasta mi mente despejado, todo se me está quitando en mi cuerpo. En las enfermedades también, todo.
0: Efraín, hay una cosa, nosotros queremos ser cada día ese aporte para el país, para el mundo, y el hecho de que usted me diga que se recuperó, que ya vive tranquilo, que tiene paz, que se acabó esa guerra con su vecino, ese es un aporte para el mundo de algo positivo, porque ya no necesitamos más gente violenta, ya no necesitamos más gente perversa, gente que a toda hora viva en guerra, renegando, maldiciendo, y el solo hecho de que usted haya cambiado es un granito de arena positivo para todos los que queremos tener. Estoy muy agradecida por sus palabras, por su testimonio. Ante todo, estoy muy agradecida con Dios por haber permitido que usted se comunique, que usted pueda decir hoy, mi vida cambió. Regálele un mensaje a los oyentes, Efraín, a esos que a esta hora piensan que no hay salida, que no hay solución, que nunca van a tener suerte en el dinero, que nunca se van a recuperar de un problema. ¿Qué les diría a esta hora en nuestro programa?
6: Yo lo aconsejo y los invito a todos, como lo hice yo, como yo lo hice con voluntad y con fe, y hago la cosa con ustedes. Existan al programa de ustedes, lo oigan como yo lo pido, yo lo hago, escuchando todos los ustedes y en todos los días yo escucho. Y los invito a todos, el que cualquiera participe, porque hay que tener una fe enorme. Y me lleva así para que Dios nos ayude.
0: Totalmente cierto, si se tiene la fe, lo demás llega. Efraín, gracias por sus palabras, Dios lo bendiga, que siga adelante con esa fe, bueno, con esa fuerza, gracias. Y que cada día lleguen más bendiciones para su vida.
6: Ajá. Gracias a ustedes también y a todos ustedes.
5: 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Tomemos como ejemplo la llamada de Efraín. Y para todos aquellos que están en el interior, que quieren hacer un cambio, que quieren recibir el secreto, ver resultado, tener esa riqueza espiritual, esos cambios, anoten. 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
1: Vámonos con más oyentes. ¿Con quién tengo el gusto?
7: Albertilda, nací el 8 de noviembre del 41.
1: 18 de noviembre. Eso fue rápido que me dio su fecha de nacimiento. Uh-huh. Nació un día martes. ¿Y usted de dónde nos está llamando?
7: David.
1: Yo quiero felicitarla. A ver, me imagino que no se le pasa por su cabeza por qué la estoy felicitando, ¿o sí?
7: No.
1: Pues porque usted tiene buena salud, porque usted tiene que pegarse de eso para que cada día que viva en la vida diga, Señor, estoy sin problemas de salud, estoy, gracias a Dios, siendo una mujer tranquila en ese momento, porque hay que agradecer. Porque usted ha sido una mujer bendecida. Y le digo esto porque es que usted se llena de motivos todos los días.
8: y vive mal, y vive triste y atrae los malos pensamientos, y vive agobiada, y a veces vive aburrida, y a veces vive de mal genio, y busca pensamientos como, por ejemplo, no he ganado dinero, no he tenido suerte para la lotería. Entonces, ¿esto qué hace? Cada día la entristece más. O corríjame si estoy diciendo cosas que no son, señora Albertilda.
7: Es verdad.
8: Entonces yo le pregunto, ahora que le dije que usted tiene buena salud, que hay que agradecerle a Dios por un día más de vida, ¿no cree que es bueno pegarse de eso cuando hay personas a punto de irse ya para el otro mundo, como se dice, a descansar? Otros no van a descansar, han sido malos. Y usted... Ok, entonces aplíquelo, por Dios, Albertilda. Entonces aplíquelo, aplique las cosas buenas que le han pasado. Por ejemplo, aplique que usted tiene hijos que la aprecian, la aman, la quieren, la respetan, no todos, pero aprecie todas esas cosas bonitas que la vida le ha dado y péguese sencillamente de que usted puede lograr lo que se propone, y si usted se comunicó con nosotros es porque le va a llegar la suerte, y después de que usted tenga suerte, de aquí para arriba las cosas le van a fluir en todo lo que usted quiera, pero para uno estar con esa suerte, tiene que estar bien espiritualmente. Entonces yo le hago un llamado a usted para que en lugar de estar triste por pendejadas, que para mí es una pendejada, no me he ganado la lotería, entonces ya con eso estoy aburrido. No, señor, eso es una pendejada. Cuando usted dice, tengo fe en Dios, voy a ir para adelante, Dios está conmigo, entonces la suerte comienza a fluir, comienza a prosperar, así de sencillo. Pero cámbieme esos pensamientos, ¿estamos claros?
7: Sí, yo creo mucho en Dios,
8: usted
7: tiene la
8: idea. Sí, pero si usted de verdad tuviera esa fe como me está diciendo, no viviría triste, usted se sentiría acompañada por Dios. ¿Esto qué significa? Que mantendría alegre, feliz, contenta. Así que péguese de las cosas buenas que Dios le ha dado para ser feliz y alejar esa tristeza, porque eso es lo que más la está preocupando a usted, de que no progresa económicamente y de que se deprime muy fácilmente, que se entristece, que hay días que la pasa muy mal, que no quiere ni hablar con la gente a veces. O dígame si estoy equivocado, señor Albert.
7: Es verdad, porque yo siento que la gente como que me aparta, como que la persona que yo quiero, como que, no sé.
8: Está equivocada. Perdóneme que le interrumpa, es usted, la gente no es. La gente quiere llegar a compartir con usted, a hablar, pero usted a veces está tan enceguecida por la tristeza que aleja a los demás. Entonces cambie su actitud y sus pensamientos. Perdóneme que le hable así, pero es una realidad.
7: Yo lo llamé para eso, para que me dijera lo que yo, esto que usted me está diciendo, porque yo soy una persona muy insensible, entonces con cualquier cosa que yo veo ya como que yo me entristezco, que yo digo, bueno, ¿y por qué lo que yo he hecho?
8: No, señora. De ahora en adelante quíteme esos pensamientos, mantenga una sonrisa, acuérdese que habló con David Monterrey, que su vida le va a cambiar, anote este numerito que le salió, de una vez le doy ese número para alegrarle la vida, el 1048, juéguelo porque le va a ir muy bien, y no olvide usted de ahora en adelante acordarse de todo lo que le mencioné para que usted viva diferente y feliz. Regálele un mensajito a las personas para que vivan contentas. ¿Cuál es ese mensaje después de lo que hemos hablado, señora Albertilda?
7: Bueno, que yo aconsejo a las personas que lo hagan, porque la verdad es que yo me sentía muy triste, muy digo, bueno, voy a llamar a ver qué me dicen ellos para yo alegrarme, porque yo no quiero estar así.
8: ¿Y se alegró?
7: Yo quiero que todo el mundo está bien, con todo el mundo.
8: ¿Y se alegró?
7: Sí, y yo quería escuchar algo para ver si era que yo estaba en el error, y yo le digo a la gente pues, que llame, que es verdad que ustedes le hacen ver a uno las cosas que a veces uno no lo sabe.
8: Ahí le hice ver las cosas. Dios me la bendiga. Espero no se me haya incomodado por haber sido tan sincero. Dios me la acompañe.
7: Al contrario, a mí me encanta que me digan la verdad. ¿No sabes eso?
8: Pero hay gente que se molesta y hay gente que no.
7: Que me digan la verdad. Que me estén mintiendo.
8: Dios me la bendiga.
7: Pues la gente está feliz conmigo porque a mí me encanta que me digan la verdad y no esa hipocresía.
8: Así es.
7: Gracias.
8: Somos
7: gracias,
8: muy sinceros. Somos muy honestos con las personas que nos llaman y quieren salir de dudas, les decimos la realidad.
5: Pero hay que tener en cuenta, señor David, que a muchos no les cae muy bien la verdad. 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
8: Este es el número de Mariana Aragón y David Monterrey, consejeros de vida, que le enseñamos cómo es que usted se sana, se limpia así como esta llamada, le decimos dónde está la falla para que la corrija. Aunque hay muchas personas que lamentablemente se molestan cuando uno les dice la verdad, pero después caen en cuenta de que sí, que hay que cambiar, que hay que mejorar, que hay que evolucionar. No nos podemos quedar ahí llenos de rencor. Hay que evolucionar, hay que perdonar. No nos podemos quedar con la frente agachada, tristes, porque las cosas nos salen mal. No. Aprender de los errores y seguir con fuerza hacia adelante. Y buscar una ayuda que es un elemento que se llama secreto de la fe, que esto es lo que le va a ayudar a administrar su fe, a salir adelante, porque tiene un manual que son las oraciones y los medios por el cual le enseña cómo manejar su suerte y su vida. 65-65-3711. De estos consejeros de vida, Mariana Aragón y David Monterrey, usted va a llamar y va a preguntar si es apto o no para recibir el secreto de la fe. Le pido un favor, no le dé nuestro número a las personas. Dígale que escuche el programa para que ellos tomen ya la decisión. 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Ellos mismos van a llamar después de haber escuchado a Mariana Aragón y a David Monterrey.
5: Es que cuando usted le da el número a una persona, esa persona nos llama, no sabe quiénes somos, cómo trabajamos, y siempre dicen, ay, yo llamo para que me den eso que están entregando, porque es que mi tío ganó, mi primo ganó, fulanito ganó, pero realmente no saben ni siquiera qué es. Entonces, si usted quiere recomendar un familiar, usted ha ganado con el secreto, gracias a Dios, ha visto resultado, cambió su vida, recomiende a alguien, dígale, escuche este programa y tome usted mismo la decisión. ¿Por qué somos tan reiterativos con este tema? Porque es que el secreto de la fe no es un comercio. O sea, si nos interesara vender, entregárselo a todo el mundo, le diríamos, llame ya, eso por tres personas, nos traiga, le regalamos otro. No. No funciona así. Somos consejeros de vida y nuestro trabajo es que cada persona que llegue a recibir el secreto, que reciba la consulta, lo haga con plena confianza y seguridad que va a cambiar su vida, que va a tener paz, que va a tener esa riqueza espiritual, pero que solito va a soltar el pasado tormentoso y va a hacer los cambios que necesita. Así que tenga este dato pendiente. Anote nuestras giras, las estoy repitiendo varias veces porque hay gente que escucha el programa pedacitos, está en el interior y no presta atención muchas veces. Así estamos, anoten. 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Soy apto o no para recibir el secreto de la fe. ¿Cómo cambio? ¿Cómo sano mi mente, mis pensamientos? Va a decir cuál es su necesidad prioritaria. Prográmese que el día que usted reciba el secreto, usted va a soltar ese pasado tormentoso y va a comenzar a liberar su mente, sus pensamientos, para tener una vida totalmente diferente. 65653711, nuestra única línea telefónica, 65653711. Si usted de verdad siente que este año, como me decía un señor, no, este año me pateó la cara. Usted siente que este año la suerte le dio la espalda, las cosas no le llegaron como usted quería, se le cerraron los caminos, todo se bloqueó, por donde metió la cabeza las cosas le salieron mal. Entonces yo lo invito a una consulta, pero lo invito a que sea consciente que usted tiene que dejarse asesorar, porque es que hay personas que llegan y dicen, ay, no me ponga a hacer oraciones, ay, no me ponga, no, acordémonos que nosotros debemos hacer las declaraciones positivas con el secreto. Usted lo toma todos los días con mucha fe, dándole gracias a Dios en su mano derecha, mirándose al espejo, dice, voy a progresar, me libero de esta fuerza negativa, me libero de los celos, la envidia, el temor, la duda, la desconfianza, me fortalezco espiritualmente y en el nombre de Jesús traigo a mi vida paz, tranquilidad, riqueza espiritual. Que la riqueza económica, lo que me gane en la lotería, sea abundancia para mí, abundancia para los demás. Que mi suerte, mi felicidad, sea felicidad para los demás. Y allí Usted va a ver cómo poco a poco se comienzan a abrir las puertas. Cuando menos piensa, usted pagó sus deudas, pagó su casa, está muy bien económicamente, tiene tranquilidad y recuperó su salud. Así trabajamos. 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Tenemos más oyentes en línea. ¿Con quién hablo?
9: Marina.
5: Marina, ¿de dónde nos llama?
9: De acá de la Tumba Muerto.
5: ¿Y qué fecha nació?
9: 13 de noviembre de 1965.
5: 13 del 11 del año 65.
9: 13 de noviembre de 65, ajá.
5: Sí, 13 del 11 del 65. Marina, ¿cuánto hace que nos escucha?
9: Hace ratito.
5: Nació un día sábado.
9: Ah, ajá.
5: Usted tiene que aprovechar su suerte. Su ajá. energía. Usted es una mujer muy devota, muy creyente en Dios, una ajá. mujer de fortaleza, una mujer que siempre ha pensado en el crecimiento económico y espiritual. Marina, con todo respeto, pero quiero que me responda con mucha honestidad.
9: Dime.
5: ¿De qué le ha servido a usted ser tan entregada, confiada ante las demás personas, hasta en su propia familia?
9: En nada.
5: Okay. Con eso le estoy diciendo todo, ¿verdad?
9: Ajá.
5: Hay que cambiar, aprender ajá. a decir no, hay que ajá. corregirnos, porque en la vida, con todo respeto se lo digo, debemos ser buenos, mas no pendejos, porque la gente abusa de la confianza y piensan que porque uno es bueno, da, y agacha la cabeza ante situaciones, entonces piensan que somos pendejos y que pueden pasar por encima de nosotros.
9: Exacto.
5: Y esto es lo que ha pasado con usted. Marina, hay mala energía, la suerte está bloqueada, la voy a invitar a la consulta un día sábado, agua bendita y una vela de color amarillo, agua bendita y la vela amarillo me va a llevar a la consulta, pero lo principal, lleve la fe, la confianza en Dios y en usted misma, ¿ok?
9: Ajá, ¿y para cortar la suerte por mientras?
5: Le soy honesta. Yo no la voy a poner a que usted pierda tiempo y dinero. Limpie ajá. lo malo. Por eso le pido el agua y le pido la vela amarilla. Con esto le enseñamos a hacer un ritual. Ya cuando usted se limpie, usted va a comenzar a ganar con el secreto. Pero no es que haga lo que hacen muchos. Vecinita, me gané 30,000. Fulanito, me gané 40, 50. No, señora, con mucha privacidad usted va a manejar sus ganancias, ¿ok?
9: Ok.
5: Dios la bendiga. El Señor bien, la acompañe.
9: Amén.
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5: 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Después de las 8 de la mañana, pregunta si es a tono para recibir el secreto de la fe, qué debe llevar a una consulta y cómo se prepara para renovar su energía. Ya estamos a mitad de año, ya cuando menos piensa se fue este 2026 y la idea es que todos aquellos que escuchan el programa tengan ese cambio definitivo. 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
5: Si a esta hora usted nos está escuchando y no se puede comunicar, hágalo después de las 8 o 9 de la mañana. Yo sé que a esta hora hay muchas personas que están pendientes de nuestro mensaje y yo les quiero hacer un llamado de atención. Si usted nos está escuchando y notó que las cosas no van bien, que se han cerrado los caminos, que por más que usted lucha, trata, se esfuerza, cada día está más estancado, más arruinado, no hay suerte, no hay estabilidad. No sé, yo lo invito a una consulta, lo invito a que reciba el secreto de la fe, pero consciente que es usted el que va a trabajar, porque el secreto de la fe viene con un manual de instrucciones para que usted ore. Pídale de gracias a Dios, Padre Creador, tómelo en su mano derecha, mírese al espejo todos los días en la mañana, no tiene que demorarse mucho, un minuto mirándose al espejo, diga gracias Señor porque estoy vivo, porque tengo salud y declaro en el nombre de Jesús que voy a tener suerte, que va a llegar abundancia, que va a llegar prosperidad, voy a tener mi casa, mi negocio, voy a abrir las puertas al progreso. Acuérdese que querer es poder, la fe mueve montañas, y en el momento en que usted esté haciendo estas declaraciones, sea consciente que usted se merece la abundancia, que usted merece el progreso, que usted merece ser feliz. No sea usted esa persona que pide con culpa pensando, ay, Dios quiera que yo tenga una casita, ay, pero cuánta gente hay sin casa. Dios quiera que yo me ganara la lotería, pero bueno, así sea poquito, así sea en la tercera, por allá un numerito. No, pida, pero con la seguridad que usted se lo merece. Perdone las personas que le hicieron mal, perdónese usted por los errores y sea consciente que usted tiene derecho a ser feliz. 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La única línea que estamos manejando ahora el señor David Monterrey y esta amiga y servidora Mariana Aragón. Pregunte cuál fue el día que nació, qué le corresponde llevar a una consulta, si es apto o no para recibir el secreto de la fe. Y si a esta hora usted no se puede comunicar, no baje los brazos, no se dé por vencido, quite la frustración, sea consciente que va a cambiar su vida, que va a abrir las puertas y que por ende va a llegar la salud, la abundancia y la prosperidad. Somos consejeros de vida, tanto el señor David Monterrey como esta amiga y servidora Mariana Aragón, que le enseñamos cómo usted se cura de la envidia, la maldad, de un daño, de un trabajo de magia negra, porque existe la envidia, existen personas que no les tiembla la mano y el corazón para dañarlo. Lo que tristemente no hay son muchos quien de verdad le puedan ayudar, porque hay personas que tienen la voluntad, las ganas, pero no tienen el conocimiento. Ya estamos llegando a la parte final del programa. Les recuerdo que no nos escuchan por casualidad, que nuestro Padre Celestial siempre pone en nuestro camino lo que necesitamos, y que si usted en estos momentos está pasando por una situación difícil, un problema de familia, de salud, aún no supera la tristeza de haber terminado esa relación, o simplemente terminó una relación y hasta el sol de hoy no se ha vuelto a conseguir otra persona, la gente se le acerca, de repente se aleja, usted no puede tener esa estabilidad sentimental, lo invito a una consulta. Igual a usted que se siente triste, deprimido, angustiado, lo invito a una consulta. Como también invito a aquella persona que, dándole gracias a Dios, está bien económicamente, pero que no tiene esa tranquilidad, esa paz, esa riqueza espiritual. Porque a veces tener dinero, tener propiedades, no lo es todo en la vida. La envidia, la maldad lo puede tener azotado, dañado, y por ende es que las cosas no le salen bien en la parte espiritual o familiar. 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Nos despedimos dándole gracias a Dios Todopoderoso y a ustedes por permitirnos llegar a sus hogares y sitios de trabajo. Que Dios nos bendiga a todos. Hasta pronto.
10: Que la fe sea más grande que el miedo a fracasar. 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
13: Detalles de los máximos goleadores en finales. Babá, 2 goles en la final de Suecia 1958 y 1 gol en la final de Chile 1962, ganando ambos mundiales con Brasil. Pelé, 2 goles en Suecia 58 y 1 gol en México 70, también campeón en ambas finales. Geoff Hurst, 3 goles en la final de Inglaterra 66, logrando un hat-trick que permitió a Inglaterra ganar su único título mundial.

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1: Montado en la carreta de Cubo, mes de la afrodescendencia en Panamá. Cada mes de mayo, Panamá celebra el mes de la afrodescendencia o mes de la etnia negra, una fecha dedicada a reconocer el enorme aporte de la comunidad afrodescendiente en la construcción de nuestra identidad nacional. La conmemoración fue establecida mediante la ley 9 de 30 de mayo del año 2000, declarando esta fecha como el Día Nacional de la Etnia Negra en Panamá. Durante este mes se realizan desfiles, actividades culturales, festividades gastronómicas, exposiciones y eventos educativos que resaltan la música, la danza, las tradiciones, la historia y el legado afrontillano y afrocolonial de nuestro país. La comunidad afrodescendiente dejó una huella invaluable en grandes obras como la construcción del ferrocarril y el canal de Panamá. Además de enriquecer nuestra cultura con ritmos como el calipso, el reggae en español, la gastronomía y las expresiones artísticas que hoy forman parte del orgullo panameño. Mayo es un mes para celebrar la diversidad, promover el respeto y recordar que Panamá es una nación multicultural, llena de historia, raíces y orgullo afrodescendiente. 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

mis amigos. Buenos días, buenos días, buenos días. Buenos días, ¿cómo andan? Buenos días. Ando medio roncón. Buenos días por la mañana, claro que sí, arrancando un nuevo día, hoy sábado. Doy la bienvenida por acá a la parranda con Chino Monagrillo. 9:00 de la mañana. Buenos días, buenos días. Hoy 16 de mayo. No parece que hubiera cantado tamborito, ¿ah? Era que estaba en una cantadera, hombre. Oh. Bueno, de esta manera les doy la bienvenida a este sábado tan bonito a todos los oyentes de Cubo Estéreo. Buenos días por la mañana. De esta manera damos inicio al programa. Claro que sí, qué bonito, qué manera de empezar el programa. Claro que sí, con torrente. Voy a poner este torrente aquí para ver. Este torrente. ¿Qué pasó?

0: Bueno, damos inicio al programa de la mañana de hoy, sábado. Saludando a todos los oyentes a nivel nacional a través de Cubo Estéreo 103.3, Darien, Colón, Panamá, Panamá Oeste, 93.5, Veraguas, Herrera, Los Santos y Coclé. Acabamos de llegar, mi garganta empieza a hablar ahora. Poquito a poquito se va emparejando la mañana. Siempre en la mañana uno amanece con una voz diferente. Eso es normal. Ellas se van emparejando, se van emparejando. Quiero invitarlos a todos ustedes a que formen parte de esta programación. Hoy, 16 de mayo, les voy a dar números de teléfono para que ustedes me escriban para los saludos de cumpleaños. Saludos, si quieren saludar a algún familiar, si quieren mandar algún mensaje, cualquier cosita. 6426-0632, ese es el número. Si ya salió de la casa, va rumbo al trabajo, también me escribe. Me manda fotos, los videos, lo que usted quiera. Recuerde que la parranda arranca todos los sábados de 9 de la mañana hasta las 12 del mediodía. Así que vamos a estar aquí bastante tiempo. Voy a dar inicio a mi programación con décima. Siempre los sábados les traigo décima temprano a la mañana. Para que arranquen el día bien bonito. Con nuestra décima, nuestro folclor campesino. Y le voy a dar la oportunidad en esta vez, atención a los oyentes de Cubo Estéreo. Le voy a dar la oportunidad esta vez de que los animales puedan expresarse.
1: ¡Ay, papachichi!
0: Sí, sí, sí. Voy a darle la oportunidad a un gallote, a un perro y a un caballo de que puedan expresarse y decir sus sentimientos, lo que ellos piensan. Lógicamente no van a ser ellos los que nos indiquen, no nos van a dar la información. Que nos van a dar esta información va a ser Lili Samaniego, Miguelito Rivera y Tano Mojica. Así que atención a esta décima que viene a continuación. Y así mismo es. Así lleva el título esta décima. Tan bonita, póngale en cuidado.

0: yo, el perro no es para todo el mundo.
1: ¡Ajá! ¡La guitarra ahora!
0: Están hablando los animales. Pónganle cuidado.

tortilla con queso blanco, un chicharrón y café. Es buena.

0: ¡Sírvanse, maestro! ¡Enrique!
1: ¡Vida la de Gallote, hombre!
0: Doña, atendiendo todas las mujeres que llaman en el celular.
1: Oye, saludos y bendiciones por acá para la mamacita Claudia. Nos reporta sintonía temprano. ¡Oiga! Dice por acá, para mi esposa que está en estos momentos saliendo de Chepo a rumbo a Colón de parte de la primilla. La gente que nos reporta sintonía desde Chiriquí, saludos.
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1: Rally! Mi amigo Justo Ruiz, allá en La Chorrera, en Arraiján, saludos. Mucho toro, ah.
2: De mucho toro, primo.
1: Oye, la tropa seca.
0: ¡Que

0: ¿Qué se habrá acordado Lili? Vamos a ver.
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1: ¿Vio?

0: sabes, Justo Ruiz, tiene que meter el perro a la casa. Déjalo dormir ahí en el cuarto. Oye, saluda a la tropa, saca la vuelta hasta Colón. Allá en Costa Rica, saludos, escuchando qué bonita la décima. Se bendiciones por acá para mi esposa Sandra Ávila, hasta Sardinilla de Colón, saludos. A los muchachos ahí refrescando temprano, mano. Estaba Boa Ice de las 9 de la mañana. Te mucho toro,
1: primo.
0: Gente allá en La Chorrera, saludo para Guillermina y Chichín, cortando maíz nuevo para los bollos y los viñuelos. A los pastelitos, que viñuelos del diablo.

0: gallote. Gallote hablando. Nadie le presta cuidado a un gallote. A...
1: Toca a mí ya de nuevo.
0: Oye, saludo para Chelo, allá en Plaza Félix, full sintonía. Le dice David Delgado, reportando sintonía, hermano, escuchando la décima temprano. Buenos días.
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0: papachichi.
1: Así andan los que roban en este país.
2: ¡Llame a la gente!
1: ¡Oh, es que eso no es mentira!
2: ¡Viuda!
1: Ya que ya encontré el sobrenombre. Son los gallotes.

manera de expresarse entonces los animales aquí, el gallote, el perro y el caballo, a través de las voces campesinas. Nuestra décima cantada, Lili Samaniego, Miguelito Rivera y Tano Mojica, tres artistas, tres grandes trovadores. Qué bonita, me gustó la historia. Qué bonita escuchar la décima, prestarle atención.

0: Oye, ese perro andaba medio cabreaón. Caramba, hombre. Oh, es que así tampoco se puede, mano. Yo no quiero un amo así.
1: Ay, papá, chichi.
0: Muy bien, qué bonita. Entonces, qué manera de arrancar el programa. Qué manera, muchacho. Tengo una cantidad enorme de saludos. Voy a mandar los saludos. Pero es muy bonito escuchar una décima. Prestarle atención, escucharla con fundamento. Y poder entenderla, lógicamente.
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0: Mucha gente le gusta la cantadera, pero a veces no le presta atención a los trovadores. Porque a mucha gente le gusta escuchar la guitarra. A mucha gente le gusta la cantadera porque le gusta escuchar la guitarra. Y a otros nos encanta escuchar la guitarra y poder entender la historia que se está contando a través de los trovadores. Y eso es lo bonito y lo hermoso de la cantadera. La cantadera tiene muchos torrentes.
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0: Lo más probable es que la gran mayoría de la gente que no va a las cantaderas conoce los más particulares, que son la de Mesano. Y lógicamente el gallino picado, que es el que le gusta a la gente, el gallino picado. Pero hay torrentes hermosos en la cantadera, que ya de hecho no se tocan mucho. Pero hay torrentes bonitos.
2: 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Ya no.
0: Hablando de eso, yo les voy a dar ahorita, les voy a colocar a ustedes.
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0: Ahora más adelante.
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3: Bueno, guitarra, vamos.
0: Voy a ir al cambio comercial y cuando venga, voy a colocarles a ustedes un par de torrentes y les voy a decir qué torrente es para que ustedes vayan identificando. Cuando vayan a una cantadera, sepan, mira, ese es torrente tal. Haciendo un poquito de... Enseñando un poquito, para que ustedes conozcan, para cuando vayan a la... y les siga gustando la cantadera. Y usted puede pedirlo. Cuando uno va a la cantadera, uno puede pedir, yo quiero que se acerque a la tarima y le dice a los guitarristas y a los cantantes, usted me podrá poner este torrente, me podrán cantar en este torrente. Usted lo puede pedir. Usted pagó para ir a la cantadera.
1: ¡Ay, papachichi!
0: Voy a ir a un pequeño cambio comercial, es cortitito y regreso. Vamos con eso.
3: Yeah.
0: Cortitito.
3: Oiga la morena.
0: No, estamos bien. Pensé que venía corte, no viene nada. Vamos entonces por aquí. Aguanta, monagrillo, aguanta. Aguanta todo.
3: Será pena que...
0: Vamos a hacer esto, espera. Mientras yo me organizo con los torrentes, voy a ponerles este temita a ustedes, escuchen.

En este temita voy a mandar los saludos que tengo aquí. Voy a mandar todos los saludos. Y en esta canción pueden cantarla, porque esta canción, Alfredo Escudero, en esta versión que tengo yo de este tema, es solamente instrumental. Ahí, para que ustedes la vacilen. Hace tiempo.

primo. Anda mi hermano Tabito, allá en el Cedro de los Pozos, escuchando. Saludo, mi hermano. Ah, primo. Ahí están. Me mandó la foto, ahí está en el corral.

0: buenos días, Chino. ¿Cómo anda, Chino? Saludos, Aurelio. En sintonía todos los días, mi hermano. En camino a Carly Docker. Saludos para Karina, mi novia, y trabajo que la acabo de dejar.
1: Saludos para Aurelio, ahí nos reporta sintonía. Dice por acá la tropa trans, los muleros del West. Saludos para Oriel Mendoza y la gente de Chupampa. Saludos de cumpleaños para el niño Allen Cedeño, que está cumpliendo añitos, de parte de la familia Guerra. Dice buenos días, feliz día, Monagrillo. La gente del Rosario, la familia Rodríguez del Rosario, desde Sagrega, disfrutando del programa. Gracias. Desde los altos del Sánchez de la Mesa de Veragua, en sintonía. Oiga, esa Saloma.

0: amigo John Domínguez nos reporta sintonía. Vamos por acá, ¿qué dice la gente?
1: Hola, hola, buenos días, mi amor, Sote Bello, ¿cómo estás? Saludos de Magdalena, como siempre, sintonía, Gapi. Quiero que me complazca con el Fredo, tú no das para dejarme, porque beso.
0: ¿Cómo no?
1: La voy a esperar,
0: ahí la complazamos, papi. Eso. Chino y Lilo García, hasta La Chorrera, saludito.
2: Chino Monaguillo, ¿cómo andamos, Chino? Aquí estoy escuchando la cantadera, estoy grabándola para luego en la tarde tomarme un par de cervecitas, tú sabes, ¿no? Para vivirla. Saludos.
0: Mucho toro, ah.
3: De mucho toro, primo.
0: Mira a ver qué dice el amigo Agustín Navarro. Saludos por acá hasta Vista Alegre de Arreján para Alexis Vaso. Oh, tuco de pieza, mano. Muy bárbara. Allá en la Espigadilla de los Santos para Marisol. Saludos, Marisol.
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0: Oye, oye.

0: Sánchez, saludo para César Sánchez. Hasta la finca La Boquilla, allá en Zona de Chame, de parte de su sobrino Javier.
1: Cuando Dios hizo el mundo.
0: Ahí dice por acá, dice: buenos días, hermano. Un verso de Prudencio Ramos, por favor. ¿Cómo no? Te complazco más adelante, Antolín. Saludo para el personal del Corredor Norte elaborando. Dice por acá José Chema Caballero. Un saludo a la señora Eduarda González y su esposo, disfrutando del delicioso desayuno hasta Alcaldedía, fiel oyente de La Parranda.
1: Dios la bendiga.
0: Eso. El popular Chelo hasta Plaza Félix en Capira. La gente que nos reporta sintonía a nivel nacional. El amigo Alberto hasta el Valle de Antón. Saludos, mi hermano.

0: chichi.
1: Oye, saludo a la chorrera Lilo García, la gente del karate de las tablas. Bueno, recuerde, puede mandarse un saludo. Momento de los saluditos, 6426-0632. Ese es el número mío aquí.
2: Escríbenos al WhatsApp, 6426-0632.
1: Ah, si usted tiene un familiar que está de cumpleaños, mándale saludo. Si usted está en la calle, donde sea que esté, mande saludo a la mamá, a la abuela, a la tía, a la prima, a la suegra, a la novia, a la querida, al que usted quiera.
0: ¡Ay, papachichi!
1: Mándele cumpleaños, que yo tengo un personaje aquí que manda cumpleaños bonito. A ver, ¿quién está de cumpleaños? Atención.
3: Quiero mandarle un feliz cumpleaños, parte de la Tinto acá de la villa. Le deseo muchísimos años más.
1: Ahí está. Ahí le trae ese personaje para mandarle los saludos de cumpleaños. Saludos de cumpleaños para la negra.
3: Quiero mandarle un feliz cumpleaños, parte de la Tinto acá de la villa. Le deseo muchísimos años más.
1: Cumpleaños, todo el que está de cumpleaños va a la tinto de una vez. Bueno, señores, le decía hace un ratito que les iba a regalar un poquito de para cuando vayan a las cantaderas, sepan más o menos los torrentes, cómo suenan, y ustedes puedan entenderla y también puedan pedir y solicitar una décima con tal torrente. Recuerden que la cantadera normalmente arranca con este torrente en particular, este que está aquí. Vamos a ponérselo.

Este es el sonido de un torrente en Mesano. Este es un torrente, se llama Mesano este torrente. Escúchelo un ratito ahí. Mientras tanto, usted manda los saludos. 6426-0632.

Así suena el gallino América. Hermoso este torrente. Ahora van a escuchar el torrente de Zapatero.

Ese es el torrente de Zapatero, ¿vieron? Va sonando, ustedes van entendiendo ahí el sonido de la guitarra. Ahora van a escuchar el torrente de Gallino Lamento.

Torrente, muy lindo, el Gallino Lamento. Ahora van a escuchar seguidamente un torrente que se llama Seis Maulina o Mesano Transportado.

canción, qué bonito suena nuestro folclore, qué bonito suena nuestra décima. No podemos dejar perder esto. Tenemos que ir a las cantaderas a disfrutarla. Yo voy a hacer una cantadera allá por los lados míos. Allá, por allá arriba, por allá por San Antonio, por allá voy a hacer una cantadera. Que allá yo no veo eso ya. La gente no hace eso porque es que ya no hay. Ahora van a escuchar. Luego de, este se llama Seis Maulinas o Mesano Transportado. Antes les mostré el mesano. Mesano Transportado. Y ahora van a escuchar el mesano Montijano. Queda ganas de cantar.

ese es el mesano montijano. Suena muy parecido a todos los mesanos, suenan muy parecidos, pero tienen un toque especial cada uno. Ahora van a escuchar el zapatero toletón, torrente de zapatero toletón.

Así suena el torrente de Zapatero Toletón. Un torrente muy bonito también. Se toca muy poco también. Ahora, este torrente también no lo toca mucho, pero también es muy bonito y es el torrente. Es una influencia puertorriqueña, se llama Jíbaro Puertorriqueño. Es un torrente que pueden pedir. La gente, hay cantadores que les gusta cantarlo. A ver, vamos a ver. Jíbaro Puertorriqueño.

Este es el torrente de Jíbaro puertorriqueño, un torrente muy bonito, muy chévere, muy sabroso, muy salsoso, muy alegre también. Ahora van a escuchar un torrente que se llama Torrente Valdivieso, para que ustedes conozcan este torrente.

Este es el torrente de Valdivieso, un torrente muy, muy rápido, muy alegre también. Ahora voy a, voy a colocarles un torrente que se llama Joropo Venezolano.

ese es el joropo venezolano. Es un torrente también muy alegre. Ahora voy a colocarles otro torrente. Están conociendo los torrentes. Miren, ¿cuántos llevamos ya? Imagínense todo eso en una cantadera. No se puede. Así que escójanlo. Ustedes cojan lo que a ustedes les gusta. Ahora van a conocer el torrente de Paso y Trote. Eso es otro torrente muy bonito.

Torrente de Paso y Trote, un torrente bien chévere, también muy bonito y sirve hasta para bailar Diablico. Ahora voy a regalarles a ustedes un torrente, pero este torrente en especial se lo voy a colocar en Mejorana. Se llama Gallino Zárate. Este torrente que viene a continuación es Gallino Zárate en Mejorana.

Así suena el Torrente de Gallina en Mejorana. Torrente muy bonito y muy interesante, y la forma de ejecutar y cantarlo es diferente también. Ahora van a conocer un torrente que ya ustedes, casi la gran mayoría, conoce porque se canta antes de la controversia. Es el Torrente de Llanto.

Así suena el torrente de llanto. Es un torrente triste. Así la guitarra prácticamente llora. Pero hay un torrente que ya también ustedes tienen que conocer, porque también de eso se trata esta pequeña clase aquí de estoy de regalando para que ustedes conozcan nuestros torrentes, parte de nuestro folclore. Vamos a escuchar ahora el torrente de Socavón Interiorano.

Ese torrente es lindo. Socavón interiorano, así se llama. Lindo para cantar, ¿eh? Oiga eso. Vamos a escuchar entonces ahora el Socavón de la Cruz.

así suena entonces el torrente Socavón de la Cruz. Y otro torrente que ustedes posiblemente hayan escuchado es el torrente de Guajiro Cubano.

así suena el torrente de guajiro cubano. Y otro torrente que también ustedes posiblemente hayan escuchado es este. Torrente de Sol María.

Este es el torrente de Sol María, un torrente muy bonito también. Prácticamente todos son lindos, muy bonitos. Y la cantadera terminan con este torrente.

0: así termina nuestra cantadera con un gallino picado. Y bueno, así termina la clase de hoy. Así termina la clase para que ustedes conocieran un poquito sobre los torrentes. La gran variedad de torrentes que tenemos en nuestras cantaderas. Hay una variedad enorme de torrentes. Y las cantaderas pueden ser hermosas. Si se ejecutaran la gran mayoría de ellos, definitivamente que serían hermosas esas cantaderas. Normalmente los cantores siempre tratan algunos que son los que más les gusta, y lógicamente por el tono de voz y la forma de cantar es mucho más fácil. Hay torrentes más fáciles que otros. Señores, sigue la parranda con el Chino Moraguerillo. Manden los saludos, voy a mandar los saludos. A ver, voy a mandar los saludos con el torrente de Sol María. Ven, vamos a mandar los saludos. Voy a mandar los saludos. Tengo un montón de saludos, voy a mandarlos. El amigo Agustín Navarro, saludos. Hasta Bacamonte para Chasqueira. Eduardo Humberto en sintonía de la parranda. Buenos días, Chino Monaguerillo, reportando saludos a la tropa del Aseo Capital en Arraiján, cumpliendo compromiso de parte de Trinidad Ramos. Buenos días, Chino, bendiciones, para luego una sopa, que es buena. Oh, mi hermano. Dice por acá, por favor, complacerme con a la familia Araúz en Dolega, Chiriquí. Licenciado Manito Gillo Rodríguez en Ocú, la tierra quejada.
1: Sentimiento, oh. Amigos y amigas, y aquí están los artistas, aquí están los mejores a nivel de nuestro terruño panameño, y le corresponde la salida al guardián de la bahía, Don Lili Samaniego.
2: ¡Ay, papá! ¡Chichi!
0: Oye, muy bien, colega. Hasta los Cerritos de los Pozos, la Junta de Juan Moreno, para Fulo, para José Padier, para Lino Marciaga, para Juancio, para José Batista, para Alejandro, para Hito Consuegra. La sopa está hecha por Marilú. La gente allá en los Cerritos, saludos. Excelente programa, Monagrillo. Qué bonitos los torrentes, no los conocía. El amigo Abel Mendoza desde la Soldadura Mendoza, allá en sintonía de la Chorrera. Eso se trata la radio. Saludos para José allá en el PH Bellavista Garden. Mi hermano José, tiene que estar amanecido. Dice, qué bonito, gracias por alegrarme el día, hombre. Saludos para mi esposo Delio Quintero, de parte de Joana, de Santa de Herrera. Punto Cubano, ese bonito también. Saludo para Elianis a la barca, de parte de quien la quiere mucho, la Alice y Excel, hermanas allá en Capira. Oye, la gente de Ocú, saludo. Dice el amigo Alfredo. Desde la altiva provincia chiricana, Julio Gómez. Qué chévere, qué chévere, qué bonito. Hasta Altamar, la tripulación de los halcones del mar. Ah, muchachos, ¿cómo andan? ¿Cómo andan de peje, Jorge Barrio? ¿Están saliendo o no están saliendo? ¿Qué están agarrando ahí? ¿Por dónde? Dame la milla náutica. Dame la ubicación. ¿Dónde están los pejes?
3: Muy buena esa docencia para los que no conocen de la guitarra de los torrentes chinos de Monagrillo. Gracias, gracias por dar esa docencia. Aquí estamos limpiando el lote con una cervecita bien fría.
0: Eso.
3: Junior Velázquez, saludos, Chino Monagrillo.
0: Hermano,
3: buena la programación.
0: Gracias, papá. Junior Velázquez ahí disfrutando del día. Qué bonito. De eso se trata, arrancar la mañana feliz, limpio pero contento.
2: ¡Ay, papachichi!
0: Dice Chino, si hacen 2 horas de música típica, ¿por qué no hacen 2 horas de cantadera?
2: ¡Ay, papachichi!
0: ¡Mucho toro, ah! 2 horas de cantadera. No, se pone entre media una y una. Típico cantadera para que la gente, porque no todo, acuérdate que las cantaderas no es para todo el mundo. Eso no es para todo el mundo tampoco. Eso tienen que entenderlo. Eso no es para todo el mundo. Hay gente que le gusta escuchar la cantadera un rato. no todo un día, pero es bonito. Yo los invito a que vayan a las tardes de Cantadera. Saludos desde Soná para mi bella esposa Mara Velázquez. La gente de la finca agroturística, vamos a ver qué dice aquí. La gente gozando los torrentes, la gente gozando los torrentes.
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0: Oílo.
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0: Eso. Yo sabía que ustedes, muchos de ustedes estaban cantando ahí calladito. Yo sabía. Dice, buenos días, Chino. Para mi querida mamá, María Isidra, allá en Las Garzas de Paso Blanco, está de cumpleaños ayer, se lo vamos a celebrar hoy, de parte de sus 5 hijos. Oh, he mandado una jarapa de saludos. Pero miren lo que les tengo aquí, miren lo que les tengo aquí en la parranda Guachino Monagrey. Vamos con esto, miren, escuche.

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1: ¿Qué le pareció ese verso tan bonito? ¿Ah? Hermosa esa décima. Una campesina hermosa.

0: Sí, vamos ahí, terminamos la parte de las cantaderas en las mañanas. Ahí les voy a poner una más adelante, de repente ahí les pongo otra. Vamos con los tipiquitos sabrosos.
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0: Hoy es sábado, muchachos, ahora es el momento.
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0: Es el momento de ir de chinito y comprar una 6.
1: Sí.
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0: Arrancamos la programación por acá con este temazo.
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0: La maquinaria Plumas Negras, Manuel Nenito Vargas, mi universo eres tú, bebé. Ajá. Hermanazo César Domínguez, ¿qué dice la gente de Camino al Toldo?

verso eres tú, mi amor. Qué bonito, Neno Vargas. Una melodía bonita para escuchar en la mañana, 10 en punto de la mañana. En todo el territorio nacional, una sola melodía. La parranda de Chino Monagrillo, mandando la mañana de los sábados.

0: repetir.
1: Yo pienso que debo repetirla, hombre.
2: ¿Qué más te puedo pedir?
1: ¿Qué dice el público, pa' ver? A ver, 6426-0632. El primero que me manda una nota de me diga, Chido, repetir.

0: repite el hombre. Ahí está, chino de mandarilla.
1: Ahí está, ahí está. Vamos a repetirla. Si es buena, se repite. Mi hermanazo Toño Zambrano. Mi hermano, saludos. Oye, saludo para mi mamá. Saludo para mi mamá. Dice mi mamá, ¿por qué estás triste? Yo estoy triste, ¿eh? Vamos. No, no, yo, no, mamá, lo que pasa es que yo me meto en la película. Mamá, yo me meto en la película.
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1: Oh, la mamá de uno conoce a uno, ¿ah? ¿Eh?

0: Gracias, para que ustedes conocieran un poquito sobre los torrentes.
1: Tabito, manda, mi hermano.
2: Cristian Cedeño,
1: este del Cedro de los Pozos, la gente mía, saludos.

0: piña, ¿viste? Con esa, esos tonos y eso, esos acordes, ¿me entiendes?
1: Saludos, mi hermano, claro que sí. En sintonía, la gente de La Laja de La Pintada, saludos.

Hey, hasta Campo Alegre para mayo. Hoy está celebrando 60 años. Saludos, mi hermano. Hermanos Morán, que están laborando a esta hora.

Buenos días, mi amigo. Los torrentes que le pusiste te faltó punto cubano. Eso, ese torrente poco lo dominan los cantores. El cantor que domina ese torrente se llama Zacarías Marín Guardia, en paz descanse.

0: en sintonía.
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0: Amigo Miguel Valdés. Gente ya andaría en Metetí. El saludo.
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0: La leyenda del Cedrón. No, Octavio.

0: vacilando en el sábado. 6426-0632. Eso. Una tras otra. Voy a ponerle melodía. Desde Traganique de la Parranda.
1: Chino China, repítela. Que está buena.
2: Ay, papachichi.
0: Dale que yo traje juguete mío aquí hoy.
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0: Agradecelo hoy. Feliz cumpleaños para María Maldonado. Hasta Santa Rosa de Chepo, el saludo. Dice por acá, complacerme que Gonzálate. Tiempo de gallina.
1: Vivo chino, vivo chino, gente buena de los cerritos de ella.
0: Gente de los cerritos, el amigo Rodri.
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0: Buenos días, Chino. Bueno, ya puedo pasar por la sopita bien calientita por acá por la fonda para Panamá Oeste.
1: Eso.
0: La Palmita, la fonda La Palmita. Bendiciones.
1: Allá en Panamá Oeste voy a ir a La Palmita. Voy para La Palmita pronto.
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1: Saludos para el niño.
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1: Por acá, saludos para el niño Allen Cedeño. Está de cumpleaños de parte de la familia Cedeño Guerra. Hasta Nuevo Paraíso, el saludo.
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1: Vaya que dice de León, saludos.
3: Estamos en sintonía, Chino, estamos en sintonía, Chino. De hola, Panamá, profesor Ricky Ramos y comitiva.
1: ¡Ay, Ricky Ramos!

0: Capitán Vergara en sintonía desde Malengue. Viene suavecito otra de la parranda. Oye, la que viene, oye, la que viene.
1: Ay, papá.

0: buenos días, Chino. Salud y bendiciones, mi hermano. En plena sintonía en el área de Chorrera. Muy buena la programación, mi hermano. Muy buena.
1: Ay,
0: con alegría, así te comienza el día, hermano.

0: Con esta canción voy a ir al primer corte comercial que voy a tirar. Los sábados ponemos más música que comerciales, pero me toca poner comerciales. Y voy a venir un amigo mío de los nuevos talentos, de los DJs nuevos talentosos, estos los DJs de esos que ustedes ven en YouTube y eso. Bueno, yo tengo un amigo mío, me dijo, Chino, ¿por qué tú no suenas? Mira que yo pongo típico. Digo, bueno, yo te voy a sonar en el programa mío. Voy a traer aquí a la cabina a mi hermanazo, la gente de allá de Chepo, DJ Cheo. La siguiente tanda la va a tirar DJ Cheo aquí en la cabina de la parranda de Chino Monagrillo. Luego del cambio comercial van a ver los nuevos talentos, los DJ típicos que hay en el mercado.
1: ¡Ay, papachichi!
0: Así que vamos a escuchar más adelante, ahora luego que vengo del cambio, a DJ Cheo aquí en la parranda con Chino Monarío. Yo le voy a dar la oportunidad a todo el DJ de música típica. Yo le voy a dar la oportunidad de que suene aquí en la parranda. Sí. Todos van a sonar, Jonathan Vigil. Todos esos DJ que yo veo, esos muchachos ahora todos tocan típicos. Vamos a ver quién es el que suena más un poquito para ver qué melodías tiene. A ver las tandas que ellos tiran.
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0: saco. Vamos a ver.
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0: Ellos son muy amigos. Ellos me aprecian mucho. Los estimo mucho también. A veces me dicen, hey, esta canción, aquella canción, nos apoyamos. Así que luego del cambio, van a escuchar a mi gran amigo DJ Cheo aquí en la parranda con el Chino Managrillo.

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0: montado en la carreta de Cubo, mes de la afrodescendencia en Panamá. Cada mes de mayo, Panamá celebra el mes de la afrodescendencia o mes de la etnia negra, una fecha dedicada a reconocer el enorme aporte de la comunidad afrodescendiente en la construcción de nuestra identidad nacional. La conmemoración fue establecida mediante la Ley 9 de 30 de mayo del año 2000, declarando esta fecha como el Día Nacional de la Etnia Negra en Panamá. Durante este mes se realizan desfiles, actividades culturales, festividades gastronómicas, exposiciones y eventos educativos que resaltan la música, la danza, las tradiciones, la historia y el legado afrontillano y afrocolonial de nuestro país. La comunidad afrodescendiente dejó una huella invaluable en grandes obras como la construcción del ferrocarril y el Canal de Panamá. Además de enriquecer nuestra cultura con ritmos como el calipso, el reggae en español, la gastronomía y las expresiones artísticas que hoy forman parte del orgullo panameño. Mayo es un mes para celebrar la diversidad, promover el respeto y recordar que Panamá es una nación multicultural, llena de historia, raíces y orgullo afrodescendiente. 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
2: Bueno, seguimos por acá en la programación de La Parranda Cochino Monagrillo en la versión de hoy sábado. A todos los oyentes a esta hora de la mañana, saludo para
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2: A ver, estoy por aquí. Ok. Regresamos acá a la programación de La Parranda de Chino Monagrillo. Yo les comentaba a ustedes que luego del cambio iba a traer un amigo, uno de estos jóvenes talentosos. En pandemia, se hicieron muy famosos. La música típica explotó en pandemia. Se hizo muy famosa la música típica. Los jóvenes se volcaron a los eventos bailables y salieron muchos DJs jóvenes a colocar música típica. DJ que colocaban reggae y colocaban todo tipo de música, se volcaron por colocar música típica y se hicieron famosos en el ambiente popular. Uno de los tantos DJ que conozco yo que está haciendo un buen trabajo y que está haciendo un trabajo muy bonito, está DJ Cheo, Jonathan Vigil, está Don Toño. Hay muchos DJs que por aquí van a estar pasando aquí en La Parranda del Chino Monagrillo. Yo siempre dije que cuando iba a tener el programa, cuando tenía mi programa, le iba a dar la oportunidad a los muchachos para que sonaran y pudieran demostrar su talento y que también la gente sepa que los pelados saben de música típica. Así que, señores, voy a dejarlo con ustedes aquí. Música típica de la buena, pero con el DJ Cheo directamente desde allá, desde los lados de Chepo, para allá. Saluda a mi hermano. Así que lo dejo con DJ Cheo. Vamos aquí a mandar los saluditos. Usted contáctese conmigo aquí en La Parranda de Chino Monagrillo al 6426-0632. Mientras Cheo está poniendo la música, yo voy a estar mandando los saludos. Bien, entonces, Cheo, ¿está listo? Venga.
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2: Ahí está el DJ Cheo con ustedes. Aquí en La Parranda, Cochino Monagrillo. Vamos a ver qué tiene Cheo. Vamos a ver qué tiene Cheo. Oye, saludo para Chalo. Allá en Portón, Alfredo.

0: saludos al amigo Edio Barrio. Saludos, ay, a Edio Barrio. Escuchando a DJ Cheo, ¿eh? Escuchando a DJ Cheo tirando melodías.
1: Bueno, chino. Esta hora está dando ganas de tomar.

0: Bueno, buenos días, buenos días. Te hablamos aquí desde Arraiján, hombre. Dándole duro a la calle, dándole duro a la calle. Oye, quiero que me complazca con una pieza de ahí de El Mete Miedo, Chelo Mitre.
1: Ah, bueno, Cheo, va a ver si tiene Chelo Mitre.
2: No,
1: a ver si lo mezcla ahí.
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1: Están poniendo, me la pusieron muy difícil, dice Cheo. Qué difícil me la pusiste.
2: No es bueno. Yo que la trates bien, te ponen los cuernos.
1: Voy a saludar al licenciado Almanza y la señora en sintonía. En los controles, día y Cheo tirando melodía para Panamá y el mundo en la parranda con el Chino. Arraiján, Diomedes Calderón.

0: cómo le gusta, bonita. Me gustó esa, toro.
1: DJ.
0: Me gustó esa. Oye, el amigo Chepo, el amigo Rafael Lucero en sintonía. Sebastián Morales también nos reporta sintonía.

0: mi hermano ahí está escuchándome en el Roberto Kelly. Saludos, mi hermano. Hago un juego hoy.
1: Chichito Barahona, esa gente, mira, que son auténticos y son autóctonos de nuestro folclor. Y bueno, güey, bueno, bueno.
0: Me está echando un cuento.
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0: Yo nada más estoy mandando los saludos, yo no estoy poniendo música. Es el DJ que trae invitado, el DJ Cheo. Yo nada más estoy mandando los saludos. Ustedes escriban y yo les digo, si la tienen, la ponen.

saludo para el señor Polo, Raúl y Anel, hasta alcalde Díaz. ¡Qué tan dota, dice! Vaya, para Mariela y Marielis. ¡Es el cheo, es el cheo!

0: Este es el artista que hoy voy a ir a bailar. Hoy voy a ir a bailar allá a la terminal VIP con el Messi. Hoy hay que ir para allá. Urpiano Vergara, hoy en la terminal. Allá frente al aeropuerto. Para allá voy esta noche. A bailar con el músico de Titanic. Nos vemos esta noche allá en la terminal VIP con Urpiano.
1: Hey, ¿qué tal, Chino? ¿Qué tal, Chino? Excelente tu programación, Chino. Te felicito. Te has metido lo que es el verdaderamente folclore. Y algo muy importante, das detalle para que vayan conociendo. Sí, yo sé que a todos no nos gusta la cantadera, pero al que le gusta la cantadera hay que escuchar, meditar y todo, porque no creas que un cantador no estudia, lee, escribe, piensa, medita y improvisa.
0: Así es. Saludos.
2: Oye, Chino, tiene que estar guachapeado pensando qué programación va a poner mañana
0: Tiene razón. Tiene que estar en el área de Soná, guachapeado. Hoy tenemos transmisión de Cubo Estéreo desde Soná de Veraguas. Saludos a Teresa en sintonía desde el trabajo. Vaya Teresa. No te vas a arrepentir. Bueno, Cheo. Viene otra, Cheo. Suelta, Torete.
3: Te escucho toro, primo.
0: Vamos a escuchar, Cheo. Tírale algo ahí.
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0: Eso.
5: Ay, papachichi.
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0: Mucho toro,
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0: 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Y el saludo para Jan de parte de su mamá, hasta la Unión de Azuero. Saludos.
1: Muy buenos días, Chino. ¿Cómo está? Bendiciones. Excelente programación.

0: la barriada de Rosario en Chitré, a mi sobrina Ana María Mitre, que hoy está de cumpleaños. Saludo muy especial para ella, de parte de su tía, la profesora Erika Pimentel de Del Giral de Colón. Saludos
1: para ella.
2: Saludos de cumpleaños.
3: Quiero mandarle un feliz cumpleaños parte de la Tinto acá de la villa. Le deseo muchísimos años más.
1: Oye, saludos desde Chiriquí para Potrerillo en sintonía, Florentino.

0: día, Chino Monadrillo. Rabo al hombro, Rabo al hombro, se les saluda, buenos días.
1: Oye, saludo para Rabo al hombro, mi hermano. O llegó el hombre de 40 bollos, Cheo. De los lados tuyos allá, 40 bollos.
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1: Ese colega y amigo.
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3: DJ, el colega, el DJ Cheo. Le habla el colega, el DJ Jesús María Rodríguez Guevara. Me puede complacer con uno de los que lo sea, perdido por ti.
1: Ahí está, ¿vio?
3: El DJ.
1: Él es DJ también.
2: ¡Ay, papá!
1: Dice mi hermanazo Enchi reportando sintonía.
2: Ahí.
1: Cheo, están pidiendo ausencia. Chale un cuadro.

0: mucha programación, Chino. Ahora sí la votaste. Qué bueno que invita a los jóvenes ahí a que se destaquen ahí en la música, en lo nuestro, a que demuestren qué es lo que es. Mucho DJ Cheva.
1: Así es, aquí está tirando. Todos van a pasar por aquí porque, lógicamente, estos muchachos todos son muy talentosos. Son DJs que ponían reggae, pero ahora ponen típico. Y aquí los voy a tener, aquí en la parranda de Chino Monarillo. Todos los sábados ustedes van a escuchar un DJ nuevo. Y si les gustó uno, te dice, hey, lleva show de nuevo.
2: Ellos solo dicen, ay, solo quiero que comprendas que yo soy muy parrandero.
1: Ahí, ahí.
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1: Oh, vino a cachetear de una vez.
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1: Vamos.

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1: Inspiración de Roberto Carlos Castillo. 6426-0632. Mi línea de cabina para que usted mande los saluditos hoy en el sábado fin de semana. Disparando lo típico. Hermanazo DJ Cheo en la cabina. Quien les habla, el Chino de Monagrillo. Nombre de la parranda.
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1: Vamos ahí, Cheito.

0: papachichi.
1: ¡Hello!
2: DJ Cheo.
1: Mucho Cheo para este país, hombre.
3: ¡Viva!
4: Para ti. Buenos días, Chino Monagrillo, reportando sintonía del área de Chepo, Gustavo Barrera, gente buena.
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6: Buenos días, Chino Monagrillo, carajo.
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5: juntó
6: el hambre con las ganas de comer, carajo.
5: Sí,
6: señor,
5: desde
6: Caliza, Colón, hasta Cemento Bayano, transporte Jerry.
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0: Ahora, si usted es DJ de música típica, usted nada más tiene que escribirme.
1: DJ Cheo.
0: Aguanta, cabezón. Usted nada más tiene que escribirme. Dice, hey, chino, yo quisiera soltar mi tanda típica en el programa tuyo. Y yo le doy chance. Yo le doy chance para que la gente vea que usted sabe poner música típica. Así que usted puede escribirme sin ningún problema.
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0: Ahí me busca en Instagram @chinomonagrillo.
2: Es el parecido.

0: Buenos días, Chino del Monagrillo. Muy buena esa, dale oportunidad a los talentos nuevos, Chino. Felicidades. Que la cumbia siga. ¡Adelante, carajo!
1: Así es, claro que sí. Aquí se le da.

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1: Bueno, Chino, te felicito por esa iniciativa, sobre todo los DJs. Te habla un DJ, pero bueno, estamos muy lejos para ir hacia allá. Así que me alegro, y para todos los DJs en Panamá, que tú le des la oportunidad a esa persona que siempre está escuchando la música típica, lo nuestro. Que la llevamos en la sangre.
2: O sea, usted me manda la tanda por usted me puede mandar la tanda. Yo la pongo. Si yo pongo la tanda, el público es el que dice si la tanda fue buena o no. Yo no. Yo le doy chance nada más. Usted puede mandar. No tienen que venir si no quieren. Pero me mandan la tanda. Yo soy Fulanito, DJ Fulanito. Yo la escucho primero allá. Si yo veo que está buena, yo la pongo aquí y ya el público decide. Ahorita está tocando Cheo. A ver, ¿qué tiene por ahí, Torete?
3: De mucho toro.
2: Oye, saludo para mi nieto Tigo y mi nieta Dianelis Yanelis. Hasta la pesa número uno en la Doradilla.
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2: Allá, Fernando Herrera, hasta Cocha.
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2: ¡Wow! ¡Qué manera, Torete!
5: Papachichi.
2: Aguanta, aguanta. No sea así con la gente, ¿eh?

0: Cheo, aquí hay una persona que me acaba de decir que si nomás sabes poner música de nenito.
1: ¡Ay, ay, ay!
0: ¡Ay, ay, ay, compa! Yo no sé, el público es el que decide al final. Allá los DJs que tienen que variar, yo no sé. Está tocando, yo no le puedo decir lo que va a tocar él.
2: Aunque tenga el bien.
0: ¡Que tire!
3: ¡Ay, papá! ¡Chichi!
0: ¡Cuidado con una vaina!
2: ¡Aparece otro idiota!
0: Ya lo regañaron, ya te regañó una muchacha aquí. No hay otro músico.
2: Va peor. ¿Y quién será?
0: Hasta Eury se rió de ti, mira. Ay, no sé, vamos a ver que vaya a tirar. No le tires, neno, que mira que ya te puso brava, ve. Yo no sé. No sé las carpetas que tiene la hija.
2: Y ahora baila, canta y ríe como loca. No te engañes.
0: Te eche para adelante, toro. Te eche para adelante. Lo que trae ahí es lo que usted trajo.
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0: Ahora al final, la gente, aquí la gente le pone cruz o gancho.
3: ¡Ay, papá!
0: Para mí, por ahora vas bien, para mí, por ahora vas bien.

Señoras y señores de La Parranda con el Chino y Monagrillo a través de Q Estéreo. A nivel nacional, 103.3 Darien, Colón, Panamá y Panamá Oeste. 93.5 Veraguas, Herrera, Los Santos y Cocle. 101.3 Bocas del Toro y Chiriquí. Y muy próximamente nos van a estar escuchando en 95.9 Chiriquí Bocas. Están escuchando, está tirando melodía DJ Chevo directamente de Chepo. Junto al Chino de Monagrillo, el hombre de La Parranda. Compadre, ¿con qué viene? Ojo.

0: de Chava Gutiérrez. Aquella ingrata que me hizo sufrir, casa fue muy lejos.
1: Ahí está, se lo cambió, le puso Jonathan.
0: No estaría volverla a ver. Lágrimas corrían.
2: ¡Ay, papá!
1: Pero quedó bonita la mezcla, mi hermano. Me gustó, te felicito.
0: Soy de esos hombres.
1: No es nenito.
0: Una piedra.
1: Puso a Jonathan.
3: ¿Estás escuchando?
1: Hey, dice para acá, bendiciones. Dice para gusto los colores. Dejen al pelado que va bien. Ahí está, ahí tiene fan, compadre.

0: Pachichi, Chino de Monagrillo, póngale, póngale plena a la gente. Sí, ajá.
1: Ay, papachichi.
2: Oye, Cheo, oye lo que dice aquí Luciano, dice, ¿cuánto lo pagó Nanita?

0: más decepción.
1: Hombre, no sean así con el de Yoki, hombre.
0: Arrepentida ya es tarde. Buena suerte, mi vida.
2: Chino, yo creo que tú estás ahí solo ahí, porque ese man, si tuviera ahí alguien contigo, estuviera conversando contigo, ponle los audífonos al hombre también para que hable.
1: No, no, él no habla. Él no le gusta hablar. No le gusta hablar. Él nada más pone música. Y es más, él ni siquiera me está escuchando, para que sepan. Él tiene los audífonos puestos porque está mezclando. Así que él no habla.
0: Yo no vuelvo a creer en la ingrata.
1: Está haciendo su trabajo a lo que vino, dice.
0: De mi vida.
1: ¡Ajo! Ahí está, ¿ves? Raúl Aparicio, buena esa, mi hermano.

0: Saludos para la familia La Marca Hernández, que está en Quebrada Bonita, afuera, dice por acá, en Colón.
1: Es que el amigo oyente, es que si le da el micrófono, le quita el trabajo al chino. Le quita el trabajo al chino.
0: No, no, no, Cheo no habla, en serio, no, él no habla. Que nadie te ha... Miren, yo les voy a decir algo, no todo el mundo habla. Los DJs no todos hablan. Hay DJs que solamente saben poner música y no les gusta hablar, porque no les gusta hablar, pues. Eso no, no tiene nada de malo. Y hay DJs que son animadores, que son locutores y que les gusta hablar. Aparte que recuerden algo, para hablar en la radio hay que tener una licencia.
2: ¡Ay, papachichi!
0: Así que no es que yo puedo poner a hablar a quien que sea, no, no, no es que no pueda hacerlo, claro que lo puedo hacer. Pero, bueno, yo le pregunté, ¿cómo quiera? Dice, no, no, no quiero hablar, quiero poner los discos nada más. ¿Está bien? El hombre está ahí poniendo los discos. Pero sí, para que sepan que para hablar en la radio hay que tener una licencia para hablar. La licencia que da la SEP. La empresa que da la licencia. Bueno, tú tienes que estudiar o hacer un curso, como tú quieras. Y luego la SEP te certifica y te da un número de licencia. Cada locutor tiene una licencia.
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0: Y es porque si aquí llega la SEP y alguien está hablando y usted tiene licencia para hablar, no. El problema, multan a la empresa y todo eso.
2: Papachichi.
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0: Seguimos vacilando en el sábado fin de semana. 16 de mayo.
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0: 6426-0632. Está la parranda con el chino Monaguillo. Hoy tengo de invitado a DJ Cheo.
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0: El hombre de Chepo. Pueden buscarlo en YouTube. Ahí lo van a ver. Y van a ver que tampoco habla ahí. Ahí está, Cheito, venga.

0: Cocheo, con esta nos vamos despidiendo, hermano, porque tengo que ir al cambio comercial. Agradecerte por la oportunidad de que estés aquí con nosotros, regalándonos un poquito de tu talento, colocando música típica. Muy bien para mí, te doy un 10. Así que nuevamente vas a venir por acá a la parranda de Chino Monagrey. Muy bien. Yo sé que a la gente le gustó, que le gustó. Ahí me escribe al 6426-0632, me pone manito arriba. Voy a ir al cambio comercial.
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0: Unos cuentitos aquí con Cheo. Y regreso con ustedes. Vamos con temas en vivo para que ustedes lo vacilen. Vamos y venimos.
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0: Seguimos acá en La Parranda con el Chino Monaguillo, la versión del sábado. Están escuchando a Lucho de Sedas en vivo. Camino equivocado. Vamos con la tandita de los éxitos en vivo, como le gusta a usted. Recuerde que usted me puede escribir y pedir sus temas favoritos. 6426-0632. No le voy a repetir a músicos.
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0: Chimino Moreno.
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0: Amigo Luis Butrón, ruleteando en la 47, en la Gran Chorrera. Dice por acá, una de Lely Santa María en vivo.
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0: San Sebastián en Ocuda, Alfredo en vivo.
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0: Juicio, Juan Juicio.

0: 426-0632.
1: Escríbenos ahí, mándame tus saludos, pide tu canción favorita a esta hora de la mañana. 11 minutos. Desde la ciudad de Panamá para todo el mundo entero a través de Cubo Estéreo. A nivel nacional y a nivel internacional, la gente que nos escucha a través de la página web cubestereo.com. Si usted tiene un familiar en el extranjero, usted le dice, mira, escucha Cubo Estéreo a tal hora, te voy a mandar un saludo con el chino. Allá donde usted tenga familiares en el extranjero, donde sea, ahí escucha Cubo Estéreo. Saludo para todas mis ex. Vaya pelado.
0: Te mucho toro, primo.
1: De parte de alias el verdugo. Vaya.
2: Oye, amigo.
1: Saludo para, dice por acá, complacerme con Alma Herida de Ulpiano. Vaya. Buen tema, hermano. Ahí, me gusta, ahí la gente está pidiendo sus canciones favoritas. Aquí acaban de escuchar en vivo Camino Equivocado en la voz de Lucho de Sedas y su agrupación. En vivo.
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1: Atención con este tema que viene por aquí. Me pidieron este. Voy a complacer, ¿eh?
2: Un tema que nace en la inspiración de Alfredo Chávez. Aquí está Fello, Leonida y los alegres montañeros en San Sebastián, en Ocumbo.

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1: Oye, saludo para Bolívar Muñoz, en plena sintonía. Con placer, con canto a la chorrera. Pellón. Saluda para Cristina Andrea, para José Adrián, para José Antonio, para Caterina Andrea y Antonio Mendieta. Allá en Pan de Azúcar, Cerro de Paja, del Distrito de los Pozos. El saludo. La gente que se baña allá en el río Gato. Saludo hasta las cárceles de Reján para Damián Quiroz. La gente allá en Tuluá para la familia Castillo Acosta.

0: esa cumbia está muy salvaje. Hombre. Oye, dice por acá, dice, complacerme con música de Víctor Bernal, El amor no va conmigo. Y dice por acá, bendiciones, complacerme con Rosa con espinas. Dice, hoy la he vuelto a querer de Celcito Quintero. Saludos a Mixi hasta la Unión de Azuero. Bonita canción de Celcito, ¿ah? Me puedes complacer a mi mamá con a mi mamá Carmen con la pieza de Alfredo por la madrugada. Una suelta. Luigi Sánchez en sintonía hasta la Villa del Carmen, en Llano Norte de la Pintada, dándole la banistería. Una de Alfredo, las huellas de las flores del camino. Allá la gente en Milla 8. Alfredo dice por acá, mi cielo azul, allá. Están pidiendo melodía a ustedes, muchachos. Para Chiri, para Nel, hasta Cerro Azul, de parte de Leo. ¿De qué hay, chino? ¿Me puedes complacer con Claudia de Lucho en vivo? Oh, tengo una, dice por acá. Chino, mándale un saludo a a mí mismo. Los escucho desde la selva de concreto. Quiso cena, saludos. Saludo para para Cajita en Puerto Caimito. La gente que nos reporta sintonía, esclava de una obsesión, me piden por acá. Ustedes son fan de Fello, ¿ah? No me he dado cuenta de eso, ¿ah?
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0: Acaban de escuchar este bonito tema, San Sebastián Ocú, de la salsa montañera. Voy a seguir complaciendo esta noche, esta tarde. Me pidieron este tema tan bonito, la verdad que tengo rato que no lo colocaba, tengo rato que no lo escuchaba. Lo voy a poner, es un tema del Mechi. Alma herida se llama este tema. Vamos a escucharlo aquí en La Parranda con el Chino.

0: qué bonito tema del Mechi Terror. Un recuerdito. Alma herida, me estaban pidiendo este tema por acá. La verdad que tenía rato que no lo escuchaba. Una hermosa melodía del Mechi. El artista que va a estar esta tarde allá en la terminal VIP. Allá vamos a estar dando una vueltita esta noche. El músico del Titanic. Está acabando el mundo y Mechi no para de tocar.
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0: Por acá, buenos días, complacerme con Saloma Campesina, de Osvaldo Ayala. Saludos para Lila. Complacerme con Locuras de Amor del Neno Vargas. Oye, saludos para su papá, muy bien. Puedes complacer con Paso a Paso en vivo. Magdalena me estaba pidiendo Juno Taipa de Jame. Claudia, Claudinita de Lucho, Claudina de Colaco. Mosaico Camino a Tonosí de Alfredo Escudero.

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1: Vamos a ir subiendo la temperatura en el sábado. La canción mía, esta es la canción del cartucho. Esta es la canción mía.
0: Ay, linda de mí.
1: Vamos a ponérselo para que usted baile. Esa canción la baila la tía mía, los perros.
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0: ¡Wey! ¡Al fin me complacieron! ¡Opa!
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2: Saludos a mi mamá allá en Monagrillo y a mi tía allá en Monagrillo, la Loma Doto.
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0: Échela toda, échela toda, la ropita en el cartucho. Y bueno, ¿qué se puede hacer? Pero se hundió el Titanic. ¡Ay, ay, ay!
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2: 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Oiga, voy con otra, voy con otra ahí mismo. ¡Pegadita, pegadita, pegadita! ¡Pegadita ahí mismo, pegadita ahí mismo!

se pone bravo.

0: 844-26-0632, mi línea de cabina. Recuerde que ya estamos prácticamente a pocos minutos de terminar el programa. La parranda típica con el Chino Monaguillo de lunes a sábado. Lunes a viernes de 11 de la mañana a 1 de la tarde. Y los sábados de 9 de la mañana a 12 mediodía.
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0: A mi hermanazo Jorge Adonis, gente del arranque.

Seguimos vacilando en el fin de semana. Parranda con el Chino, ¿ah? Seguimos vacilando. Usted que se encuentra a esta hora ya prácticamente acercándose al almuerzo. Prácticamente estamos cerrando la programación con música suelta para que usted lo baile y lo vacile esta noche, esta tarde del sábado. ¡Saludito!

0: saluditos por acá para la gente del bajo, el Pajonal de Bajo Abajo, el Pajonal Abajo, de Prenomé en sintonía. Reporta sintonía por acá.
1: Sí, lo de Monagrillo, aquí hay bastantes así en Panamá, que se la tiran, de gran compositor y de compositores no tienen nada. Y se la tiran de bailadores y de bailadores no tienen nada. Y se la tiran de capitales y de capitales no tienen nada. Bendiciones, bendiciones. Sí, lo de Monagrillo.

Oye, tengo saluditos por acá para Juan Morán y a la familia Jordanal desde Capira. Trabajando ahí en la finca, saluditos. La señora Benite Núñez en Utibén. Excelente programa, dice por acá.

0: Oye, tengo saluditos por acá. Me siguen llegando los saludos a esta hora de la mañana. Claro que sí. A ver, tengo saludos. Saludos, dice por acá, de la gente de UTV. Dice por acá, está solando una brisa agradable. A la orden por acá. Seguimos la parranda con el chino. Estaban pidiendo este temita por acá, Locuras de Amor. Saludos para Eni en sintonía, haciendo oficio allá en La Doradilla. Siempre en sintonía de la parranda de lunes a sábado con el chino. La gente allá en el Manito de Ocú. Saludos para la gente de Ana Lucía, que hoy van a, el domingo la van a escoger allá en la nueva reina del Festival Nacional del Manito. Tienen que invitarme a Ocú, me tengo ratito que no voy a Ocú.
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2: Chino, un saludo a

0: señores, señores, llegamos a la parte final del programa.
1: Julio, Julio.
0: Espero que les haya gustado el programa hoy temprano. Recuerden que aquí, tempranito, los sábados de la mañana, siempre arrancamos con un par de cantaderas, ponemos un par de décimas bonitas para arrancar la mañana del sábado. Y después vamos right through por ahí, tan, tan, tan, tan, viendo para ver qué hacemos. Tratando de ponerle todo tipo de música en vivo. Hoy traímos un invitado al DJ Cheo. Estuvo aquí de invitado, pero lo vamos a traer de nuevo en la semana. O vamos a ver si vamos a ver cuando el compa tenga esté libre para venir. Ahí vamos a estar invitando a también a Jonathan Vigil.
1: Felicia.
0: A varios de Yoki, hay varios.

0: gente, nos vemos el lunes a las 11 de la mañana aquí en La Parranda. Eso era, hacemos el lunes. Póntese bien este fin de semana. Recuerden, hoy están buscando una rumba aquí en Ciudad de Panamá. Vamos para la terminal VIP. Allá está el Meshi. Hoy tenemos transmisión en vivo desde Soná.
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0: Allá está Guachapeado en vivo. Debe estar allá en Soná, ya debe estar instalando allá. Va a transmitir aquí a través de Q Stereo desde Soná. Toda la gente del área de Veraguas, allá estará Q Stereo. Y también va a transmitir desde el canal Pindín TV Canal. Va a transmitir en vivo por YouTube. Señores, nos vemos entonces, nos vemos el lunes. Gracias por la compañía y dejarme entrar a cada uno de sus hogares. Llegó la hora del pebre.

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0: Hasta la Copa del Mundo de Qatar 2022, el récord de goles en finales lo lidera Kylian Mbappé, quien marcó un total de 4 goles, uno en la final de Rusia 2018 contra Croacia y un triplete en la final de Qatar 2022 frente a Argentina. Antes de él, el récord lo compartían Babá de Brasil, Pelé de Brasil, Geoff Hurst de Inglaterra y Zinedine Zidane de Francia, todos con 3 goles en finales.

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2: Amigo, no es cualquiera.
3: Mis amigos, sean todos bienvenidos a la programación del 15-9, los éxitos de Vladimir Atencio y toda su agrupación El Manantial de Amor. El compañero les saluda. Como siempre, estamos complaciéndoles en el 6426-0632, nuestro WhatsApp de cabina. Sean todos bienvenidos, buenas tardes.
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3: Vladimir Atencio y toda su agrupación El Manantial de Amor se va a estar presentando hoy sábado 16, esta noche, en la Sala de Eventos Cleopatra, en el Hotel Casa Miller, de las 5 de mayo, acá en Ciudad de Panamá. 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
2: Oye, saludito para todos los integrantes de la agrupación Manantial de Amor de Vladimir Atencio, que ya deben de estar en camino porque hoy se estarán presentando esta noche en la sala de eventos Cleopatra en el Hotel Casa Miller de la 5 de mayo. También saludo para el amigo Martín Magallón, que siempre está en sintonía, y debe de estar en casita el amigo Edio Barrios en la pesa de la Gran Chorrera. Así que pues saludo para toda esa gente que está en sintonía del 15-9, los éxitos de Vladimir Atencio y su agrupación El Manantial de Amor a través de las frecuencias de Q Estéreo.
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2: Vladimir Atencio y toda su agrupación, el Manantial de Amor, se va a estar presentando hoy sábado 16, esta noche, en la sala de eventos Cleopatra, en el Hotel Casa Miller de la 5 de mayo, acá en Ciudad de Panamá. Mañana domingo 17 se estará presentando en el Jardín Yarixel en Bajo Güera, en Macaracas, provincia de Los Santos. Ahí estará Vladimir Atencio y toda su agrupación, el Manantial de Amor, mano a mano con Minguito Sáenz. Para el viernes 22 en la parrillada Hermanos Cisneros en Salamanquita de Colón. El 23 en la Casa Comunal La Madera en La Madera Villa El Copé. 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
2: Agradeciendo la sintonía, invitándoles para el próximo lunes, Dios primero, en punto 2 de la tarde. Que pasen un provechoso y feliz fin de semana. Bendiciones y gracias por la sintonía.
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Detalles de los máximos goleadores en finales. Babá, 2 goles en la final de Suecia 1958 y 1 gol en la final de Chile 1962, ganando ambos mundiales con Brasil. Pelé, 2 goles en Suecia 58 y 1 gol en México 70, también campeón en ambas finales. Geoff Hurst, 3 goles en la final de Inglaterra 66, logrando un hat-trick que permitió a Inglaterra

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3: Montado en la carreta de Cubo, mes de la afrodescendencia en Panamá. Cada mes de mayo, Panamá celebra el mes de la afrodescendencia o mes de la etnia negra. Una fecha dedicada a reconocer el enorme aporte de la comunidad afrodescendiente en la construcción de nuestra identidad nacional. La conmemoración fue establecida mediante la Ley 9 del 30 de mayo del año 2000, declarando esta fecha como el Día Nacional de la Etnia Negra en Panamá. Durante este mes se realizan desfiles, actividades culturales, festividades gastronómicas, exposiciones y eventos educativos que resaltan la música, la danza, las tradiciones, la historia y el legado afrontillano y afrocolonial de nuestro país. La comunidad afrodescendiente dejó una huella invaluable en grandes obras como la construcción del ferrocarril y el Canal de Panamá. Además de enriquecer nuestra cultura con ritmos como el calipso, el reggae en español, la gastronomía y las expresiones artísticas que hoy forman parte del orgullo panameño. Mayo es un mes para celebrar la diversidad, promover el respeto y recordar que Panamá es una nación multicultural, llena de historia, raíces y orgullo afrodescendiente. 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
0: Hasta la Copa del Mundo de Qatar 2022, el récord de goles en finales lo lidera Kylian Mbappé, quien marcó un total de 4 goles, uno en la final de Rusia 2018 contra Croacia y un triplete en la final de Qatar 2022 frente a Argentina. Antes de él, el récord lo compartían Babá de Brasil, Pelé de Brasil, Geoff Hurst de Inglaterra y Zinedine Zidane de Francia, todos con 3 goles en finales.
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0: Detalles de los máximos goleadores en finales. Babá, 2 goles en la final de Suecia 1958 y 1 gol en la final de Chile 1962, ganando ambos mundiales con Brasil. Pelé, 2 goles en Suecia 58 y 1 gol en México 70, también campeón en ambas finales. Geoff Hurst, 3 goles en la final de Inglaterra 66, logrando un hat-trick que permitió a Inglaterra ganar su único título mundial.

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